0: Las 6 de la tarde en punto, ahí estuvo Vagón Chicano. Nos vamos, muchísimas gracias por habernos acompañado en esta tarde. Se quedan con buena música, buena programación aquí en Cristal, sigan la señal en la frecuencia. Y mañana, primero Dios, 9 de la mañana estamos de regreso. Que Dios me los bendiga, soy Jesús Lara Camacho. Han caído unas ligeras gotillas, ojalá y llueva un poco más tarde. Cuídense mucho, adiós, buenas tardes.
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0: 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Son las 6:06.
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0: en este momento. Son las 6:12.
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0: Acá está el Gabito Ballesteros. Qué bonita canción. Junto con la Joaquí. Se llama Nada Personal.
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0: Oigan, no nos tardamos nada. Vamos a la pausa. Mucho más para ti en este 20 de mayo del 2026. Estamos en vivo a través de Cristal. Ya llegamos a la mitad de semana. Y qué padre poder saludarnos juntos a través de Cristal. No tardó nada. Ya regresamos. Las 6:16.
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0: Oigan, muy pronto vamos a conocer a las mamitas ganadoras del tocador de cristal. Prepárate porque va a estar espectacular. Te aseguro que lo vas a disfrutar muchísimo. Ya volvemos, hay mucho más de tus éxitos. Las 6:29.
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0: regresamos, a todos los amigos que el día de hoy están celebrando algo especial. Les mandamos un abrazo con mucho, mucho cariño, gracias por estarnos acompañando en vivo a través de los éxitos del 104.9. No tardamos, ya volvemos. 6:44.
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0: gracias. Cuídense mucho. Yo soy Ryan Núñez. Que tengan el mejor de los miércoles. Mañana jueves vamos a llegar juntos ya al que le decimos el viernes chiquito. Así que por acá los espero en vivo a través de Cristal. Y cuídense mucho. Ya llega Solo para Enamorados. Y recuerda que la vida se disfruta mejor si haces lo que amas. Adiós. Este es tu espacio. Las 6:58.
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1: Bonita noche, romántica, en el 104.9, disfrutando bella música a través de cristal. Ricardo Montaner, el último regreso.
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1: Las 7:06, el amor entra suave.

No sé si fue el destino o un susurro antiguo del universo, pero desde que tus ojos tocaron los míos, supe que eras el eco que mi alma buscaba. Cuando tu alma encontró a la mía, se llama este pensamiento que compartimos esta noche contigo. Una noche romántica, bonita, un poco fría, un poco lluviosa en algunas zonas. Así que vamos a abrazarnos y a apapacharnos con la música de Solo para Enamorados. Continuamos.

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4: Isamar y Damaris Guerra, sublime gracia. Las 7:15, la mitad perfecta para amar sin prisa.

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1: Seguimos juntos esta noche de amor, de romance, de sentimientos. Esta noche de Solo para Enamorados, Eros Ramazzotti y Alicia Keys, La Aurora.
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1: 718. El amor ilumina este instante.

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1: Laura Pausini y Luis Fonsi en el 104.9 Roma.
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1: Buenas noches, son las 7:22.

0: Cuando tu alma encontró a la mía, no somos dos caminos que se cruzan, somos la misma senda partida en dos, que tras mil vidas y mil noches de espera, volvió a encontrarse en un solo latido. Tu risa me recuerda canciones que juraría haber amado antes de nacer, y tu voz es el lugar donde descansan mis pensamientos cansados. Esto pasó cuando tu alma encontró a la mía. Así se llama este pensamiento esta noche, y lo compartimos contigo en Solo para Enamorados.
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0: 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Seguimos juntos con Álvaro Soler y María Santana. Lo que pasó, pasó.
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0: Qué gusto acompañarte. Son las 7:32.

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2: Las 7 de la noche con 42 minutos. Perdón.

0: No necesito tocarte para sentirte, ni verte para saber que estás. Eres esa luz silenciosa que me guía incluso en la oscuridad. Y aunque el mundo se caiga a pedazos y el tiempo intente robarnos los días, no habrá fuerza capaz de separar lo que fue unido antes de que existieran las estrellas. Cuando tu alma encontró a la mía. Bonita noche, continuamos.
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0: Sofía Reyes y Leo Risi. Saberte querer.
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0: Buenas noches, son las 7:47. Siento una

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1: Lo que queda de mí, Íñigo Quintero en el 104.9.
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0: Tú y yo no nos conocimos. Tú y yo solo nos recordamos. Así termina este pensamiento cuando tu alma encontró a la mía, que espero te haya gustado y lo hayas disfrutado. Y la mejor parte, pues, es el cierre. Tú y yo no nos conocimos, solo nos recordamos o nos reencontramos, porque las almas son así, están ya destinadas a amarse y a encontrarse alguna vez. Gracias por tu escucha, te deseo una bonita noche, soy Jazz Quebec y nos escuchamos mañana con más en Solo para Enamorados.
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0: 84.

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4: 848.

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2: 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Comer de forma saludable y económica es posible cuando tomamos decisiones informadas. Hoy en El Platillo Sabio te enseñaremos a preparar una receta muy rendidora, salchichas a la mexicana.
3: Y para acompañar este y muchos otros platillos, dedicamos nuestra guía de consumo al oro verde de México, el aguacate. Analizaremos sus variedades, cómo elegir el mejor en el mercado y los secretos para conservarlo fresco por más tiempo. ¡Acompáñanos!
4: Bienvenidas y bienvenidos a Revista del Consumidor Radio. Soy Joy Ramírez. Hoy, en el Platillo Sabio Profeco, nos acompaña Mati Vargas, cocinera tradicional queretana, quien nos va a enseñar a preparar unas deliciosas salchichas a la mexicana desde cero. Bienvenida, Mati.
5: Gracias, Joy. Esta receta les va a encantar. Comenzamos. Los ingredientes que necesitamos para hacer las salchichas caseras son 1 kilo de pechuga de pollo, 400 gramos de hielo picado, 200 gramos de lardo de cerdo o lomo de cerdo, 140 gramos de fécula de maíz, 20 gramos de sal, 16 gramos de cebolla en polvo, 8 gramos de fosfato de sodio, 8 gramos de sal cura, una cucharadita cafetera de paprika, agua, funda de celulosa para la salchicha e hilo de algodón. Para nuestra preparación de salchichas a la mexicana, requerimos 2 jitomates medianos en cubos, media cebolla fileteada, un chile verde, un diente de ajo fileteado, cilantro picado, sal al gusto, aceite y 6 de las salchichas que vamos a preparar cortadas en rodajas. Comenzaremos preparando el embutido. Primero, cortamos la carne en cubos pequeños y la ponemos en la licuadora junto con las sales mezcladas. Y mientras se licúa, agregamos una tercera parte del hielo molido. Además, añadimos nuestro colorante natural, que es la paprika. Luego, el lardo de cerdo o lomo de cerdo. Y al final, el resto de los ingredientes, incluyendo el hielo. Licuamos hasta que se integren bien los ingredientes y reservamos la mezcla en un bowl. Ahora, para darle forma a las salchichas, colocamos la mezcla dentro de la manga y embutimos en la funda de celulosa, rellenando a presión las tiras largas y atamos por uno de los extremos. Dividimos las salchichas en porciones atándolas con hilo de algodón. Para cocinarlas, colocamos las tiras de salchichas en las bolsas resellables de grado alimenticio y extraemos la mayor cantidad de aire posible. Calentamos previamente el agua a punto de ebullición, introducimos la bolsa de salchichas y cocinamos de 30 a 40 minutos. Al finalizar la cocción, sumergimos las salchichas en un bol con agua fría y hielos. Esto es para crear un choque térmico y las llevamos a refrigeración por 24 horas. Es muy importante que no retiremos la funda de celulosa hasta que las vayamos a usar. Ya seleccionadas, las colocamos en una bolsa al alto vacío para almacenarlas en el refrigerador. Estas salchichas pueden durar una semana almacenadas en refrigeración dentro de la bolsa. Ahora vamos a llevar estas salchichas caseras a otro nivel. Para su preparación, agregamos aceite en una cazuela y sofreímos la cebolla, el ajo e incorporamos las rodajas de salchicha. Agregamos el chile picado y después el jitomate en cubitos. Sazonamos con una pizca de sal y colocamos un poco de cilantro picado. Por último, dejamos cocinar por 10 minutos aproximadamente hasta que todo quede bien integrado. Recuerden que el platillo sabio Profeco es fácil de preparar, tiene buen sabor, aporta un balance nutricional y rinde para varias porciones. Anímense a prepararlo y cuéntenos en nuestras redes sociales cómo les fue. Yo soy Mati Vargas, cocinera tradicional queretana, y fue un gusto cocinar con ustedes.
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3: El aguacate es una de las grandes aportaciones de México para el mundo. Es un alimento de textura suave y sabor inconfundible que proviene del árbol Persea americana, originario del centro de México y zonas altas de Guatemala.
0: Su nombre proviene del náhuatl aguacatl y, según la región, también se le conoce como abocado, palta, cura o pagua. Este alimento posee una gran versatilidad culinaria, además de aportar un alto contenido de grasas saludables, fibra, vitaminas y minerales.
3: En 2024, el aguacate se consolidó como el tercer producto agroalimentario más exportado por México. Esto lo posiciona como un pilar estratégico del sector agrícola y del comercio exterior nacional. Asimismo, México concentra alrededor del 28% de la producción global, lo que lo convierte en el principal productor a escala internacional.
0: Pero no todos los aguacates son iguales. Cada uno tiene características distintas, por lo que tienen distintos usos. Puede ser aguacate Hass, el más popular en el mercado internacional. Si buscas una textura cremosa, este es el elegido, además de tener un inconfundible sabor a nuez. No te dejes engañar. Cuando su cáscara se torna oscura, casi negra, es que está en su punto. Lo mejor, está disponible todo el año.
3: Aguacate criollo. Tiene una cáscara muy delgada y suave, que en algunos casos es comestible. Además, destaca por su gran resistencia al frío.
0: Aguacate fuerte. Con su forma de pera, este aguacate luce una cáscara gruesa, ligeramente áspera con puntos amarillos. Por dentro, tiene una pulpa muy cremosa. Está disponible desde finales de otoño hasta la primavera.
3: El aguacate es un gran aliado para tu salud. Aquí te contamos cómo te ayuda. Tendrás una salud cardiovascular envidiable, ya que sus grasas monoinsaturadas son expertas en reducir el colesterol malo y elevan el bueno, evitando que se acumule en tus vasos sanguíneos. Tiene poder antioxidante. Gracias a su vitamina E, disminuye el riesgo de enfermedades cardiovasculares y degenerativas.
0: Si buscas mejorar tu salud digestiva, su alto contenido de fibra y agua son la clave. Juntos favorecen el tránsito intestinal y previenen el estreñimiento. Gracias a que es bajo en sodio, pero muy alto en magnesio y potasio, el aguacate es el alimento adecuado para personas con hipertensión arterial.
3: Para que puedas aprovechar todos estos beneficios en tu salud, te compartimos algunas recomendaciones de compra. Observa el color de la piel y prefiere los aguacates de color más oscuro, ya que generalmente indican mayor madurez. Ojo con los golpes. Elige siempre una cáscara sin magulladuras, manchas profundas ni grietas.
0: Haz la prueba de firmeza. Lo ideal es que se sienta firme, pero ceder ligeramente al presionarlo. Para evitar su oxidación, solo aplica unas gotas de limón sobre la pulpa. Guárdalo en un recipiente hermético y directo al refrigerador. Eso sí, si ya está maduro, no esperes mucho. Consúmelo en 1 o 2 días.
3: Compra aguacates verdes. A temperatura ambiente, estos alcanzarán su punto óptimo de maduración en unos 4 o 5 días. ¿Los necesitas antes? Acelera el proceso. Envuélvelos en papel periódico o colócalos en una bolsa de papel, siempre a temperatura ambiente.
0: Detén la maduración. Si tu aguacate ya está maduro pero no lo vas a usar todavía, refrigéralo. Puede conservarse fresco hasta 2 semanas y se mantiene a 7 centígrados. Ahora ya lo sabes. Elige bien. Cuida tu salud y sácale todo el provecho a ese tesoro del campo.
3: No olvides que con la herramienta ¿Quién es quién en los precios? Puedes comparar precios para tomar las mejores decisiones de compra. Entra a qqp.profeco.gob.mx. Recuerda que para ser una persona consumidora responsable, hay que estar bien informada.
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14: Son las 10:46.

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0: Arrolladora y Grupo Firme.
1: 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Que ahora tenemos ya las 11:27.

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0: 1147.

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0: 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Estate, Señor, conmigo, siempre, sin jamás partirte. Y cuando decidas irte, llévame, Señor, contigo. Porque el pensar que te irás me causa un terrible miedo. De si yo sin ti me quedo, de si tú sin mí te vas. Llévame en tu compañía donde tú vayas, Jesús. Porque bien sé que eres tú la vida del alma mía. Si tú vida no me das, yo sé que vivir no puedo. Ni si yo sin ti me quedo, ni si tú sin mí te vas. Por eso más que a la muerte temo, Señor, tu partida. Y quiero perder la vida mil veces más antes que perderte. Pues la inmortal que tú das, sé que alcanzarla no puedo. Cuando yo sin

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1: Ahora, las 12:31.
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0: con toda la actitud en la plataforma musical de México. Disfrutas de Radio Cristal. Oigan, ¿qué les parece esta noticia de que CR7 ya adquirió Live Mood TV, una plataforma especializada en live streaming deportivo? Y en esta plataforma se van a transmitir de forma gratuita todos los partidos del Mundial. Se sustentarán a través de publicidades y patrocinadores. Ojo, porque esto está bien interesante, y es que van a ser los patrocinadores y obviamente también la publicidad lo que va a sostener la transmisión de los partidos del Mundial. Y oigan, qué cosa, qué detalle. Además de que Cristiano Ronaldo dijo: les voy a dar un Mundial bueno, porque yo estoy seguro que va a dar unos partidos increíbles. Además de esto, nos va a dar los partidos del Mundial totalmente gratis. Así que, pues ahí está, señoras y señores. La plataforma tiene el nombre, que ya les había mencionado, el nombre de Live Mood TV, para que si tú tienes oportunidad de descargarla, tienes oportunidad de visualizarla y que a lo mejor no tengas en dónde ver los partidos del Mundial, esa es la plataforma perfecta, exacta, para que puedas hacerlo y que puedas disfrutar de esto y mucho más en esta fiesta mundialista. Vámonos al corte comercial. Enseguida regresamos con mucho más a través de Radio Cristal.
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1: 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Exactamente la 1:05.

Crayolis, Crayolis, ¿cómo estamos? Oigan, excelente jueves. Bienvenidos y bienvenidas una vez más. En la producción y en los controles está el suave. Detrás de este micrófono yo soy Diana Santana. Y fíjate que hoy vamos a platicar un poquito acerca de la disciplina. Que vamos a decir que la disciplina es un acto de amor propio. Vas a decir, Diana, ¿de qué me hablas? Bueno, pues te cuento que la disciplina es más que solo esfuerzo. Es un acto de amor profundo y autocuidado. ¿De qué se trata? Te lo voy a ir desmenuzando a lo largo de estos 60 minutos. No le cambies.

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0: Muchas gracias.
1: Oye, y es que seguramente también me dirás, no, pues la disciplina viene como con la motivación, ok. Pero fíjate, la motivación es pasajera, pero la disciplina te sostiene día tras día, permitiéndote construir hábitos y alcanzar tus metas personales y profesionales. ¿Cuáles son los beneficios de tener disciplina? Número uno, mejor gestión del estrés. Número dos, mayor cantidad de cumplir objetivos. Y también mejor salud emocional. Y es que la disciplina genera resiliencia, autoestima y te acerca a tu mejor versión. Voy a la pausa, no le cambies.
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0: Hola, hola, ¿qué tal? Ya estamos en esta madrugada de jueves saludando a través de toda la cadena Cristal. Un ratito de aquí hasta las 3 de la mañana. Monty Villalobos. Me quedo Rafita Madrid. Rafita, ¿cómo andamos? Qué calorcito se ha sentido, ¿verdad? Qué calor. Saludos, Ángeles Robles, soy Chava Chavacano. Vamos a platicar un poquito de esos horóscopos del amor. ¿Cómo anda la situación en cuestión de Cupido? El horóscopo del amor, prácticamente en esta semana del lunes que empezó del lunes al 24, hay algunos signos que tienen posibilidades de romance. La semana del 18 al 24 llegó con una intensa energía astrológica, capaz de influir en esas relaciones sentimentales, en las conexiones emocionales y sobre todo en las oportunidades románticas de cada signo. Y hoy vamos a platicar de algunos, así es que quédate con nosotros. No te vayas.
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2: En la cadena Cristal, las 2:34.

0: De algunos signos que durante esta semana han estado muy activos en cuestión de amor. Géminis, por ejemplo, Géminis podría estar emocionalmente con muchas oportunidades románticas. Géminis probablemente disfrutará de una de las semanas más activas socialmente hablando, aumentando las posibilidades del coqueteo, la conexión emocional y el romance espontáneo. La comunicación será principalmente su fortaleza, la fortaleza de este signo Géminis. ¿Cómo andamos? Ya pronto llegará el amor, Géminis.
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Hola, ¿cómo estás? Qué gusto saludarte. Excelente jueves, mi guapurita. Ay, Dios mío, ya en jueves, mi Rafita. Mira, ya poquitos días y vámonos el fin de semana a la descansadera. Sobre todo los profes, han de estar bien cansados. Oigan, bueno, felicidades a todos aquellos que hoy están cumpliendo años, celebrando algo especial, algo importante en sus vidas, en sus días, y sobre todo que disfruten al máximo de este día tan bonito para ustedes. Felicidades. En redes sociales, ya lo sabes, estamos en el Facebook oficial de Radio Cristal para que nos deje saludos y felicitaciones.

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5: Continuamos, saludos para Eduardo Flores, Mario Aristeo, para Blanca Estela, Mariana Esquivel, Almita Domínguez, Jimena Hernández, Tonino Casildo, en la mañanita reportándose y dándole me gusta a las publicaciones, eso es muy bueno. Oiga, si usted ya es fan destacado de Radio Cristal, mándenos la captura para saber que ya obtuvo usted su insignia especial.

Seguimos juntos a través de Radio Cristal, saludándote en esta linda mañanita y deseándote un excelente día. Cumpleaños, felicitaciones, enlaces de cumpleaños también. Estamos contigo donde quiera que estés. Buenos días.

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3: Oigan, ayer fue el día mundial o día internacional de la abeja. Y por aquí nos están solicitando una canción de la abeja miope. Pues abeja miope, cómo no, vamos a recordar este gran éxito. Adelante, mi Rafita.

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1: Muy bonita mañana, dice por aquí Jazz, por favor, ponme una canción de Rymix para alegrarnos en esta mañanita. Feliz jueves y saludos a todos en cabina. Mil gracias. Adelante con Rymix, la electrocumbia de Rymix.

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3: 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Talle usted en su frente el perfume de la lágrima del palo vivo, frente a su pecho, en la muñeca o en la planta de los pies. Mientras lo hace, repita en voz alta, voz baja o mentalmente: que todas las energías negativas se retiren de mí, que solo la luz, la paz y la protección permanezcan en mí. Y agarra usted y se pasa su mano desde la cabeza hacia abajo, hacia los pies, sacudiendo usted algo invisible, visualizando que todo lo malo se desprenda y se carga al suelo. Luego se sentará usted 3 o 5 minutos en silencio, respirando profundo y sintiendo ligereza. Luego deseche usted el agua, tire el agua del vaso por los desagües de su casa o fuera de la casa, imaginando que se lleva todo lo negativo y todos males, hechizos, brujería o encantamiento que haya puesto hacia usted o a su familia. Toda fuerza negativa se vaya. Luego usted dé gracias y agradezca según su creencia y apague la vela, no soplándola, sino con los dedos o un apagavela. Hágala usted preferidamente de noche o al amanecer. No lo haga usted con miedo, hágalo con calma y seguridad. Este proceso puede usted realizarlo por 3 noches seguidas. 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Bien, querido radioescucha, hemos llegado al final de este espacio. Gracias por permitirnos entrar hasta lo más profundo de sus hogares y de su pensamiento. Recuerde siempre, no todo lo que parece oscuro es maldad, ni todo lo invisible es enemigo. La verdadera fuerza está en su interior, en su fe, en sus equilibrios y en la confianza en Dios. No alimente el miedo, alimente su espíritu. No No escuche la duda, escuche su conciencia. Nos despedimos por hoy, pero las energías siguen su curso y nosotros estaremos aquí como cada emisión, guiándolo con respeto, verdad y responsabilidad. Que la luz divina ilumine su camino, que la paz reine en su hogar y que toda inquietud encuentre respuesta. Gracias, será pues hasta el próximo programa, si Dios lo permite. Consúltanos.
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0: estate, Señor, conmigo, siempre sin jamás partirte. Y cuando decidas irte, llévame, Señor, contigo. Porque el pensar que te irás me causa un terrible miedo. De si yo sin ti me quedo, de si tú sin mí te vas. Llévame en tu compañía donde tú vayas, Jesús, porque bien sé que eres tú la vida del alma mía. Si tú vida no me das, yo sé que vivir no puedo. 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

0: las 6 de la mañana, 6 con 11 minutos. ¿Qué tal? Muy buenos días. Gracias a toda la gente que está pendiente con la programación. Buenos días a la gente que nos escucha a través de nuestra aplicación Radio Cristal y, por supuesto, a todas las personitas que ya están iniciando actividades. En este jueves 21 de mayo, año 2026, de corazón deseo que te vaya muy bonito, que te vaya bien y que todos los planes que tengas para este jueves salgan increíble, ¿ok? Te mando un abrazo, te mando muchas bendiciones y muy buena vibra. Vamos a pasarla increíble en este bendecido jueves. Y bueno, pues a los amigos comerciantes que tengan muy buenas ventas. Vamos rápidamente a pausa. Yo soy Monty Villalobos, estoy contigo hasta que sean las 9, así que prepárate porque la vamos a pasar muy bien.
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regreso con más música, nombre, qué tema, qué rolototota. Se titula Vuelve, socorra, que algo de Tini, Ángeles Azules y por supuesto Ricky Martin.

Idos de la mente, así es como se llama esto que corre a cargo de Kiko Montalvo y también Cardenales de Nuevo León. Exactamente a las 6 de la mañana con 22 minutos. Oye, ¿desde dónde nos estás sintonizando? Haz contacto a través de líneas acá en cabina 140-77 y 08.

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1: Saludos a ti que estás despertando temprano para irte a trabajar, para iniciar actividades, para preparar a los hijos y que se vayan a la primaria, al kinder, a la secundaria. En serio, mi reconocimiento más grande, ¿eh? Nosotros continuamos con más. 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

0: tal cual lo dice Julián Álvarez. Wow, qué buena rola, ¿eh? Esta noche se me olvida. Muchísimas gracias por estar en sintonía. Este es Cristal 104.9. Ya lo sabes, yo soy Monty Villalobos y voy a estar contigo hasta que sean las 9 de la mañana. Te iba a decir que hasta que sean las 12, pero no, hasta las 9. Ya después de 12 a 3. Saludos a ti que vas despertando, a ti que vas abriendo tus hermosos ojitos. Bienvenido a una mañana más. Bienvenido a una oportunidad más. Que nos vaya excelente a todos y a todas. Y pues bueno, rápidamente quiero comentarte que el día de hoy, ya 21 de mayo, año 2026, en este jueves, tú sabías que ya ha transcurrido hasta el momento el 38.6% del año 2026. Oh my God, qué rápido, ¿no? Los días están súper acelerados, en serio, nos están sorprendiendo muchísimo porque se nos están yendo como agua entre las manos. Así que prepárense porque exactamente el día de hoy estamos viviendo ya en el día número 141. ¿Qué quiere decir eso? Nos restan únicamente 224 días para que termine este año. Así que la pregunta en esta mañana es, ¿sí estás echándole todo el compromiso? ¿Sí estás trabajando por cumplir esos sueños, objetivos, propósitos que tenías desde el inicio de año? ¿O qué onda? ¿Cómo va la situación? ¿Cómo va todo? ¿O ya se te olvidó todo lo que te habías prometido que ibas a cumplirte para este 2026? Cosas sencillas, ¿no? A lo mejor el cambiar tu alimentación, el bajar unos kilitos, el convivir más con tus hijos, el ser menos enojón, enojona, no lo sé, manejar un poquito más tus emociones. ¿Cuáles son esos propósitos sencillos, esos propósitos que requieren un constante trabajo, obviamente, para que al final del día se te haga ya un hábito, para que se te haga una disciplina, algo que no se te complique estar haciendo y que automáticamente ya forme parte de tu vida? ¿Qué es? Reflexiónalo, piénsalo, porque te repito, ya únicamente nos quedan 224 días. 224 días para despedir este 2026 y primeramente Dios
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0: Primeramente Dios estar pues viviendo un añito más, si Él así lo quiere, si la vida así lo permite. Pero mientras tanto, pues vamos a disfrutar de nuestros días de una manera extraordinaria, siendo felices, disfrutando de esos pequeños detalles. Y como siempre lo digo, lo más importante, dar gracias, trabajar en la gratitud por absolutamente todo, tanto lo bueno como lo malo, que al final son situaciones que suman para que tú tengas esta calidad de vida que al final del día, perdón la redundancia, pues todo se va acomodando y alineando, ¿no? Las cosas van pasando como tenían que ser. Así que compartí por ahí en Facebook algo bastante acertado. Espero que te guste, espero que coincidas con la publicación. Si aún no abres la Facebook, ¿qué esperas? Entra Monty Villalobos Locutor, así es como me encuentras. Y dice lo siguiente, para Orejita: lo que es para ti llegará a tu vida en el momento correcto. No tienes que correr detrás de todo ni vivir con miedo de perderlo. Lo que Dios tiene para ti, encuentra la manera de llegar. Confía en el proceso, agradece lo que hoy tienes y por favor sigue avanzando con fe. Hay cosas bonitas acercándose a tu camino. ¿Qué tal? Ajá, te dije que bastante acertado para este jueves, ya 21 de mayo, año 2026. Así que no hay que bajar la guardia, por el contrario, vamos a seguir esforzándonos, vamos a seguir dando esos pasos que nos lleven a generar lo que tanto queremos. Vamos a una pequeña pausa, regresamos a través de tu estación. Ya lo sabes, yo soy Monty Villalobos. Buenos días, mundo. Buenos días, Tenancingo.
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2: Está lista la publicación por ahí en Facebook, ya sabes, Monty Villalobos, locutora. En serio, la postal que hoy comparto contigo, el mensaje, está increíble, está padrísimo. Compárteselo a esa persona que se te vino a la mente, que está pasando por alguna situación complicada. Facebook, Monty Villalobos, locutora. 18 minutos y serán las 7. 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

0: ¡Qué rolota! Escuchamos Herencia de Grandes, el tema Ya Borracho, al Jackie con No Más Este Rey y Grupo Frontera con Ojitos Bellos, que por cierto es lo más nuevecito que escuchas a través de Cristal 104.9. Gracias a las personas que están haciendo contacto con nosotros. ¿Quién será? ¡Buenos días!
1: ¡Hola, Moisí!
0: ¡Hola! ¡Buenos días! ¿A la orden?
1: Oye, hermosa, ¿por qué le puedes mandar un saludito a mi sobrinito que hoy cumple un añito?
0: Ok. ¿Dónde nos escucha y cómo se llama?
1: Ah, claro. Se llama Oscar Manuel Azaro Flores.
0: Ajá.
1: Y es de la Rincona de Santa Teresa.
0: Ah, muy bien, perfecto. ¿Es tu sobrino, dices?
1: Sí, claro.
0: ¿Podemos saber cuántos años cumple?
1: Un añito.
0: Un añito de vida, órale, muy bien. Pues muchas felicidades para tu sobrino, su primer año. Me imagino que ustedes andan bien felices, ¿no?
1: Claro.
0: ¿Qué le quieres decir a tu sobrino?
1: Pues que cumpla muchos, muchos, muchos años y que, pues que se la pase bien bonito.
0: Llegó a alegrar la casa ese sobrino.
1: Sí, claro.
0: Bueno, pues le mandamos un abrazo fuerte, consiéntamelo bastante, no solo hoy, sino todos los días. Y le vamos a dedicar sus mañanitas, ¿te late?
1: Ah, claro, gracias.
0: Órale, especialmente para él, estas son sus mañanitas.

0: la pase muy bien este pequeño, este campeoncito, el rey de la casa. Feliz cumpleaños a tu sobrino y gracias por marcarnos, hermosa. Gracias, cuídate mucho. De este lado, buenos días. Hola, hola.
1: Buenos días.
0: Sí, a la orden, dígame, buenos días.
1: Quería que le pones unas mañanitas a mi hijo.
0: A su hijo, ¿cómo se llama su hijo?
1: Alexander.
0: Alexander, ¿Alexander qué?
1: Martínez.
0: ¿Dónde nos escucha, cumpleañero?
1: En el potrerito Cuatepec, Harina.
0: Ok, usted es su mami, entonces.
1: Sí.
0: Pues dígale algo bonito al cumpleañero. Aprovecha este día tan especial. Hay que dar gracias a Dios porque se lo está prestando un añito más. Y yo sé que tiene muchas cosas lindas que decirle. Adelante.
1: Pues que lo quiero mucho. Que gracias porque a Dios que me dio ese niño tan, tan noble y tan... Ay, que lo quiero mucho.
0: Ay, qué bonitas palabras, hermosa. De seguro... Pues son desde el corazón, ¿verdad? Desde el corazón, muy feliz, muy contenta porque Diosito le está dando una oportunidad más a su hijo. Y bueno, pues le mandamos un abrazo muy fuerte, que Dios le conceda mucha más vida, que sea rodeado de la gente que tanto ama y que usted pues logre ver todas las metas, todos los sueños que su campeón cumpla, ¿vale?
1: Sí.
0: Le vamos a dedicar mañanitas. ¿Con quién le gustaría escucharlas?
1: Con Cepillín,
0: órale. Con mucho gusto para Alexander, que nos está sintonizando en este momento. Está cumpliendo un año más. De parte de su mami, de parte de toda su familia, que lo aman con todo su corazón, ¿verdad?
1: Sí.
0: Ahí le van.

0: Ahí quedó, hermosa, que se la pase muy bien, consiéntamelo mucho, cuídelo bastante y que Diosito se lo regale muchos, muchos años más, ¿vale?
1: Sí, también sería otro saludo para mi otro hijo.
0: ¿También cumpleaños?
1: No, mañana.
0: ¡Ándele, pura pachanga en la familia!
1: Sí.
0: ¿Él cómo se llama?
1: Alan.
0: ¿Alan?
1: Sí.
0: ¿Y es más grande o más pequeño?
1: Es más grande, lo cumplí 17.
0: ¡Ándele, ya 17 añotes!
1: Sí.
0: Ya todo un hombrezote casi. Bueno, pues, ¿qué le quiere decir a Alan?
1: Pues que Dios lo bendiga, que lo cuide por donde quiera que ande, que se porte bien, que le dan gracias a Dios porque tuvo un accidente y pues está bien.
0: ¿Hace cuántos años fue su accidente, oiga?
1: Hace 7 meses.
0: 7 meses, híjole, complicado, ¿no?
1: Sí.
0: No tiene mucho. Pues alguna misión muy grande tiene en este mundo.

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por ahí en Facebook, ya sabes, Monty Villalobos Locutora, vamos a leer absolutamente todos los mensajitos que nos dejes al aire, así que aún tienes tiempo, Facebook, Monty Villalobos Locutora, ya a las 7 de la mañana con 5 minutos.

0: Muy bien, las 7 de la mañana, ya con 11 minutos, 7 con 11. ¿Qué tal? Buenos días. Hola, hola.
1: Buenos días.
0: Sí, hola.
1: ¿Me puedes mandar una mañanita?
0: Claro, hermosa, las que tú gustes. ¿Para quién y hasta dónde?
1: En Cepayautla, para Nancy Estrella Miranda, que cumple años.
0: Hasta Cepayautla, para Dulce, ¿qué?
1: Nancy Estrella Miranda, Miranda.
0: Órale, ¿qué es de ti la cumpleañera?
1: Nancy.
0: ¿Qué es de ti?
1: Mi hija.
0: Ah, es tu hija, muy bien. Bueno, pues hay que decirle algo bonito, dile algunas palabras.
1: Que se la pase. Que se la pase bien.
0: Hermosa, bájale a tu radio, por favor, aléjate un poquito.
1: Que se la pase bien y ajá, que viva muchos años y se la pase bien.
0: ¿Ya se está preparando para irse a la escuela o qué onda?
1: Ahora no hay clases.
0: ¿Hoy no tiene clases?
1: No.
0: ¡Órale!
1: De parte de su papá, también.
0: Ok.
1: Margarita Miranda, Miranda.
0: Mira, ajá, hasta todo se alineó para que descansara hoy en su cumpleaños.
1: Sí.
0: Órale, de parte de sus papás, de parte de toda su familia, que le desea lo mejor. Están muy orgullosos de ella, me imagino.
1: Sí.
0: ¿Y algunas palabras de amor, algo que le quieras decir?
1: Que la quiero mucho, mi consentida.
0: ¿Ah, sí? ¿De cuántos?
1: 19 años.
0: ¿Pero cuántos hijos tienes?
1: Tres hijos,
0: perdón. Sí. Ay, ya me confundí acá. Oye, ¿sí hay hijos consentidos?
1: Sí.
0: ¿Sí? Híjole, ya te echaste a los otros dos encima, ¿eh? Bueno, pues le mandamos un abrazo fuerte a tu nena hermosa, tu princesita, que cumpla muchos años más, que Diosito le conceda mucha felicidad y que sea en compañía de toda su familia, que la aman con todo su corazón. Le vamos a dedicar mañanitas, ¿te parece?
1: Sí.
0: Órale, gracias. ¿Con quién te gustaría escucharlas?
1: La de Cepillín.
0: Ah, de Cepillín. Va que va. Con mucho gusto para ella. ¿Hasta dónde me dijiste?
1: Te agradece, Cepayautla.
0: Hasta Cepayautla. Órale, que cumpla muchos años más. Felicidades a ella y a todos los cumpleañeros que nos están sintonizando en este momento. Así que vámonos con mañanitas.

0: Muy bien. ¿Algo más de lo que podemos servirte, hermosa?
1: No más.
0: Órale.
1: Gracias.
0: Cuídense mucho y festejen en grande.
1: Sí, gracias.
0: Adiosito, es la consentida. Deben de festejar en grande. Ándale. Bueno, pues vámonos con más saludos. Tenemos por acá gente que se está reportando a través de Facebook. Monty Villalobos, locutora. ¿Quién será? Ok, Pedro, la nueva imagen de la música ya está por acá dejando su mensajito. Dice Monty, buenos días, bendiciones y muchos saludos. Gracias. Hola, Santiago se está reportando desde Canadá. ¿Qué tal? Desde allá está haciendo contacto. Padrísimo, Olaf. Muchas gracias. ¿Ya andas en la chamba o qué? León Nepomuceno también nos deja mensaje. Buenos días, Monty. Saludos a todos allá en cabina. Desde Coatetelco, un saludo para mi mamá Doña Chave, en la Narvarte, que diario escucha Cristal 104.9. Eso lo agradecemos totalmente, ¿eh? Saludos también, a ver, de este lado estamos revisando, a ver, saluditos a la gente trabajadora que nos sintoniza en el Mercado de la Flor, especialmente a la señora Gloria, que ya está vendiendo sus ricos y deliciosos tamales, muy, muy deliciosos, ¿eh? Saludos, que acabe absolutamente, señora Gloria, que todo se termine. Saludos para el buen Chiwis también. Saludos a nuestros amigos comerciantes en este jueves ya 21 de mayo, año 2026. Que tengan excelentes ventas. Recuerden, es muy importante pues atender bien con una sonrisa, con una buena actitud, para que el cliente se sienta pues feliz, se sienta satisfecho y por supuesto regrese. Gracias a la gente que nos está por acá escribiendo también a través de lo que es la imagen de Facebook que compartí. Está padre, ¿verdad? Muy bonita. Dice Monty, te estamos escuchando aquí en mi trabajo, Grupo El Heredero de Tierra Caliente. Ya se está reportando. Saludos desde Chicago para ti, para mis paisanos del Estado de México. ¡Órale! Gracias por dejarnos mensajito. Me imagino que ya andan en actividad, que ya están echándole ganas a este jueves. Perfecto. Buenos días, por favor, Monty, unas mañanitas. Estas son para mi hija Melanie, ¿ok? Mañanitas, oye, no se diga más. Mañanitas para Melanie Guadalupe, ella nos está escuchando en Tezcapilla, está cumpliendo 7 años de vida. 7 añotes, muchas felicidades para esta princesita hermosa de parte de su papá Ernesto, de parte de Nancy, que la queremos mucho, que le deseamos lo mejor. Hoy en su día, que se la pase súper bonito y por supuesto, ¿cómo no? Le vamos a dedicar sus respectivas mañanitas, disfrútalas.

0: quedó. Muchas gracias por seguir en sintonía. Recuerda seguir haciendo contacto a través de Facebook, Monty Villalobos Locutora. Facebook, Monty Villalobos Locutora. Saludos, felicitaciones, todo lo que gustes. Ahí estamos a la orden y te leemos con gusto. Sale, va al aire absolutamente todo. Deja tu mensaje. Mientras tanto, regreso.
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0: Muy bien, las 7 de la mañana ya con 29 minutos, 7:29, ¿qué tal? Buenos días, hola, hola.
1: Hola, hola, buenos días, Monty.
0: Buenos días, ¿quién me marca?
1: Oscar, desde Toluca.
0: ¿Qué onda, Oscar? Oye, has tenido mucha suerte, ¿eh? Han entrado tus llamadas luego, luego, amigo.
1: Sí, ¿verdad? ahora sí he tenido suerte, mira.
0: Eso.
1: Me he levantado con el pie derecho.
0: Exactamente. Oye, ¿con qué vibra te levantaste hoy, aparte de con el pie derecho?
1: No, pues con la única nada más.
0: Buena, buena vibra, positiva, negativa, con flojera, ah, no, pues, con sueño.
1: Pues positiva, siempre con la mejor actitud, pues para contagiar también a los demás y que les vaya bien.
0: Muy bien, ¿ya listo para la chamba o ya estás en el trabajo?
1: Ya alistándonos ya para irnos en unos minutitos más ya para comenzar a trabajar.
0: Eso es todo. Me da muchísimo gusto, Oscar. Pues deseo que tengas un jueves muy bonito, cargadísimo de muchas bendiciones y que disfrutes al máximo de este día, ¿ok?
1: Gracias, igualmente para ti, saludos desde Toluca y que en todo lo que hagas, pues tengas mucho éxito y siempre estés acompañada por la bendición de Dios y la protección de la vida.
0: ¡Nah, hombre! ¡Qué bonitas palabras, amigo! Ya con eso, mira, tú me acabas de hacer un jueves increíble, el mejor día. ¡Gracias! Cuídate, Oscar.
1: De plata, gracias, Monti, igualmente, que te vaya muy bien.
0: Te mando un abrazo fuerte, fuerte, fuerte, amigo.
1: Sí, gracias, igualmente, hasta luego.
0: Hasta luego, bonita mañana, qué bonitas llamadas. 140-7707, 140-7708, haz contacto con nosotros. Juana González por acá nos está escribiendo, dice, Monty, que tengas lindo día, bendiciones, gracias, hermosa, también para ti. Petra Fuentes, ¿qué tal, Monty? Algo de los Bibis, porfa, o algo de Tony Meléndez, lindo día. Un abrazo y feliz jueves, bendiciones para todos allá en cabina, te queremos, Monty, te queremos. Gracias, que Dios te bendiga. Marta Buenaventura también por acá nos está dejando un mensaje de buenos días, lo cual agradecemos muchísimo, ¿eh? A las personitas que se toman el tiempo para dejarnos por ahí un mensajito de buena vibra a través de Facebook, muchas gracias. Recuerda que aparecemos como Monty Villalobos Locutora. Dice, buenos días, saludos para la familia Cruz Vadillo en la colonia Guadalupe Victoria. Una canción, algo de Vallarta Show, sale, vale. Con mucho gusto, ahí quedó el saludo. Y de este lado, por supuesto, también saluditos especiales para Mariel Miralrío. ¡Wow! Oye, ¿cuánto tiempo de no saber de ti? Antes mínimo te encontraba de repente ahí en la calle, nos encontrabas y nos saludábamos, Mariel, pero ahorita nada. Oye, ¿dónde andas? ¿Si estás en Tenancingo o qué rollo? Te comió la tierra, ¿eh? Definitivamente no te he visto, hermosa. Pero bueno, saluditos. Dice, un gustazo subir al taxi y escucharte. Saludos, amiga. No, hombre, es un gustazo leerte, Mariel. ¿Para dónde vas? ¿A dónde te diriges? Me imagino que ya a trabajar e iniciar actividades. Si es así, que te vaya muy bien y que llegues con bien a tu destino, ¿sale? Saludos también al chofer, al taxista. Hay que manejar con mucha precaución. A todas las bases de taxis que nos están sintonizando en este momento, buenos días. Tenemos pausa, regresamos con más, acompañándote donde quiera que te encuentres, acompañándote en este bendecido jueves, ya 21 de mayo, año 2025. Yo soy Monty Villalobos. No le cambies.
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0: 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Y solo en
1: 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Vámonos con Rayito Colombiano y también Agua Nueva Tropical. Se llama Dime Que Sí.
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1: Y ahora llegan los del Paso Sierreño para cantarnos Cita con un invento. Ya a las 7 de la mañana con 38 minutos. Buenos días, Monty. Saludos para Jesús López Jurado, que hoy está cumpliendo años. ¡Wow! Muchas felicidades, que se la pase muy bonito. Dile que lo queremos mucho. Está trabajando en Santa María. Y por supuesto, en un ratito más le dedicamos con mucho cariño sus mañanitas. ¡Feliz cumpleaños, Jesús López! Un abrazo fuerte.
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Hay más saludos, este lo enviamos para Yasmín Martínez Salinas. ¿Qué tal? Buenos días, hermosa. Saludos también para la gente que se está reportando desde Ixtapan de la Sal. Buenos días a la gente de Tonatico. Haz contacto en Facebook, Monte Villalobos Locutora, así me encuentras.

Con ese tema titulado Arrepiéntete. Es jueves, es 21 de mayo, año 2026. Y ahora, saludos con muchísimo gusto para la señora Mati Mendoza, que nos escribe en Facebook, Monty Villalobos Locutora. Dice, saludos hasta cabina, saluditos para mi niña Angeline Mendoza, que ya está desayunando para irse al kinder. ¡Qué rico! Muchas gracias, Monty, que tengas maravilloso y bendecido día. ¡Saludos, preciosa!

0: las 7 de la mañana, ya con 57 minutos, 3 nos separan de las 8 y nosotros, por supuesto, seguimos con muy buena vibra, con muy buena energía para este bendecido jueves. Saludos a nuestros amigos comerciantes, hoy jueves de obispo, jueves de hacer compras, de ir por la verdura, la fruta, ¿verdad?, para la semanita, bueno, lo que resta de esta semana, y salir bien con los gastos. Recuerden apoyar el comercio local. Está muy complicada la situación, lo sabemos, los pesitos, híjole, hacen falta los pesitos que van llegando, bienvenidos sean y muy bendecidos, así que vamos a cuidarlos y vamos a apoyarnos entre todo. ¿Cómo lo hacemos? Bueno, pues en este caso, cuando es día de compras, irte con el comercio local, ¿ok? Lupita Millán Díaz, ¿qué tal? ¿Cómo estamos? Dice Monty, tienes toda la razón. Lo que es para ti llega sin buscarlo. Que tengas un maravilloso día. Saludos para mi papá, el señor Crescencio Millán Sánchez. Él nos sintoniza en la Valenciana Villa Guerrero. Estamos deseándole un bonito día. Que le mando muchas bendiciones. Aún estamos pues lejos, ¿no? Aún están lejos, pero ella lo recuerda mucho, lo tiene en su corazón, en sus pensamientos. Le pide a Dios que lo cuide mucho, mucho, mucho y le permita volver a abrazarlo personalmente. ¡Wow! ¡Qué bonito mensaje! Pues hermosa Lupita Millán, esperemos que muy pronto estés de regreso, que estés visitando a tu familia, que de verdad te extrañan demasiado. Si tú nos vas sintonizando, bienvenido, bienvenida. Tenemos la publicación por ahí en Facebook. Ahí déjanos tus saludos, tus felicitaciones. Voy a estar leyendo absolutamente todo, así que haz contacto. Repito, Facebook Monty Villalobos Locutora. Vamos a pausa, regreso con más a través de tu estación. Buenos días.
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1: Esta tristeza mía es Lupillo Rivera, ya a las 8 de la mañana con 3 minutos, 8 con 3. Saludos a ti que nos vas sintonizando. Bienvenido, bienvenida. Este es Cristal 104.9, Fernando.

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Ok, las 8 de la mañana ya con 15 minutos. Escuchamos a Gabito Ballesteros, el tema Nada Personal. También a Aura, que eres del norte, que queda entre nos. Lupillo Rivera, Esta Tristeza Mía. Y por supuesto a Super Lamas con Sácatela Junto a Mí. Qué rolas, ¿no? Gracias a las personitas que siguen haciendo contacto por acá en Facebook. Monty Villalobos, locutora. Te sigo leyendo. Guadalupe Carro, ¿qué tal? ¿Cómo estamos, hermosa? Dice Monty, canción de los caminantes para mi mamá Galdina Vadillo. ¿Dónde nos está sintonizando, hermosa? Le vamos a encargar esa rolita a Jesús Lara. Sale al ratito en memorias. Nos está escuchando, dice, en la colonia Guadalupe Victoria. Ah, bueno, pues saluditos, mi querida Guadalupe. Carmelux Romero Juárez también por acá nos deja mensaje. Ya despertaste, buenos días, bienvenida a una mañana más. Saludos para la gente de Malinalco, que quieren escuchar algo de Rey del Jaripeo. Es neta, Monty, dice, bendiciones, gracias. El doble para ti, bonita. También de este lado, Monty, felicitación, mañanitas muy, pero muy especiales, con mucho, mucho cariño. Para Melanie Guadalupe, ella nos escucha en Tezcapilla. ¿Y qué creen? Pues el día de hoy está de manteles largos. ¡Sí! Hoy está cumpliendo un añito más de vida. ¡Felicidades! 7 añitos para ser exacta. Nos está escuchando en este momento de parte de toda su familia, que le desea lo mejor, que se la pase muy, muy bien, que cumpla muchos años más. Dice, mañanitas con Vicente Fernández Montillo. Te escucho desde chica. Chicago, le deseo lo mejor hoy en su día. Cuenta conmigo y con su mamá siempre. La amamos demasiado. Esto nos escribe Ernesto Sánchez, que es su papá, y se está reportando, repito, desde Chicago. Así que, con todo el cariño del mundo, claro que sí, le vamos a dedicar sus mañanitas.

0: Muchas felicidades, feliz cumpleaños a esta princesita hermosa, 7 añotes, wow. Felicidades a ella y a toda su familia. De este lado también revisamos, Abel, dice Monty, saludos para Cruz Bernal Gómez, para Dolores Becerril Sánchez, te escucho acá en Toluca, en Santana, Tlalpaltitlán, para ser exacto. Ok, saluditos. Ya estamos preparándonos para hornos, para irnos. Es que aquí puso hornos, pero es para irnos a trabajar. Ok, bueno, pues que les vaya muy bien, ok. Que Diosito llene de muchas bendiciones este jueves para ustedes. Fernando Flores también por acá nos deja un hola. ¿Qué tal? ¿Cómo estás, Fer? Espero que te encuentres muy, pero muy bien. Saludos a la gente que nos sintoniza allá en Morelos. También por acá Joaquín Estrada nos deja mensajitos. Sergio Rivera de igual forma. Mi querido Sergio, un abrazo fuerte. Espero que te encuentres de lo mejor. Vamos a ir rápidamente a una pequeña pausa. Regreso contigo a través de Cristal 104.9. Recuerda, ando por ahí en Facebook, Monty Villalobos Locutora. Déjame tu saludo, tu felicitación, todo lo que gustes en la publicación y va al aire. Ahora sí, regreso con más.
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0: Continuamos, llega Juan Luis Guerra y también Carlos Vives para cantarnos Buscando el Mar.
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1: Hay un tema bastante romántico. Se titula Me gustas. Esto que ahora que algo de Joan Sebastián. Para los que pidieron algo de Rey del Jaripeo. Aquí llegó, disfruta la 828.
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2: 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Va a estar buenísimo este gran recorrido musical, ¿eh? Exactamente a las 8:35. ¿Te acuerdas de esta rola? Es Julio Preciado. ¿Cómo es de loco? Así se llama.

0: Ok, 15 minutos nos separan de las 9 de la mañana. Escuchamos a Diana Vanoni, el tema incapacitada, Alfredo Olivas. En definitiva, Julio Preciado como este loco. Muy bien, bueno, pues vámonos con más saludos, agradeciendo a las personas que nos están por acá dejando su mensajito a través de redes sociales. Recuerda que la publicación está lista por ahí en Facebook, Monty Villalobos Locutora. Y un saludo muy, pero muy especial para nuestros amigos de Taquería La Cueva del Oso, que ¿qué creen? Son malos, ¿eh? Son muy malos. Señor Ramón, ¿qué onda? Me manda una foto con las carnitas ahí, pues ya cocinándose. Ay, se ve delicioso, ¿eh? ¡Asu! No. ¡Wow! ¡Qué rico! Dice, saludos, Monty. Hoy día de cocido en la Cueva del Oso. ¡Qué delicioso! Ok, pues que tengan muy buenas ventas, que acaben absolutamente todo para todos los trabajadores que se encuentran por allá también. Saluditos, recuerden atender bien a la clientela, siempre con una sonrisota, y gracias por mandarnos mensajito, ¿eh? ¡Qué rica foto! Saludos, señor Ramón, saludos a la Cueva del Oso. Perfecto, vámonos con saludos de este lado, a ver, repito. Ok, este es con mucho gusto para José Eduardo Hernández, ok, dice saludos para José desde Pensilvania, te estamos escuchando aquí en la estación de Cristal como todos los días, gracias mi amigo, espero que te encuentres de lo mejor, también nuevamente saludos a Mariel Miralrío, que nos deja mensaje, ya se va a trabajar iniciando actividades. Ok, pues muchas bendiciones. Dice saludos para mi papá Roberto Velázquez, para mi mamá Priscila Zamora, de parte de su hija Ame, que los quiere mucho, mucho, mucho, Monty. Gracias. Están escuchando, pues, Cristal 104.9. Ale Millán también dice buenos días. Pon la canción de Morro Dolido, dice. Es neta, así se llama. Dice saludos para mi hermano que se la pasa en el celular. ¿Cómo crees? Desde tempranito ya en el teléfono, ¿eh? Espero que ya se haya persinado, que ya mínimo haya saludado a Dios. Dice, saludos por favor, que el día de hoy te estamos escuchando hasta acá en Idaho, ok, y estamos trabajando en los techos, con cuidado Mauricio, mi querido Mauricio Molina, un abrazo fuerte, he visto algunos videos por ahí en redes sociales de las personas que precisamente se dedican a eso, a la construcción, que andan ahí en los techos y bastante peligroso, ¿verdad? No, hombre, un reconocimiento grande a su chamba, ¿eh? Buenos días, saluditos desde el estado de Virginia, complácenos con una canción, algo de Grupo Duelo, por favor, Monty, la de Malabares, esa rola es buenísima. Te lo juro, yo creo que es de las mejores rolitas que tiene esta agrupación, ¿eh? Bonito día, ¿puedes poner la de Vete de Alfredo Olivas? Andamos dolidos, ¿cómo crees, Ami? ¿Qué pasó? Un abrazo fuerte para mi querida Ami Velázquez. Ánimo, todo pasa, todo sana, todo mejora, todo se alinea. Y solamente, pues son situaciones que tienes que pasar en la vida para aprender, para madurar, para crecer. Y vas a ver, todo va a estar bien en un futuro, ¿eh? Así que ánimo a mi Velázquez. Esperemos que en un ratito salga esa canción que quieres escuchar. Carmelius Romero hasta Malinalco también, saluditos. Y con muchísimo gusto a Luz López. Vámonos a pausa. Regreso con más donde quiera que te encuentres. Eso es Cristal 104.9. Y yo soy Monty Villalobos.
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0: Vámonos ahora con un tema clásico. Esto corre a cargo del Trono de México. Se titula Almas Gemelas, cuando el reloj marca exactamente las 8 de la mañana, ya con 52 minutos.

0: tema. Lo escuchas a través de tu estación, a través de tu frecuencia. Dice Monty, buenos días. Saludos para Rosalba, para Zenaida González, Juan, mejor conocido como el tesorero en Coatepec. Los barrialitos de la presa de parte de Juan Carlos. Ahí quedó.
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0: Entonces, ¿cómo le hacemos?
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0: ¡Wow! ¡Qué rolota, eh! La verdad, se súper rifaron los Recoditos con esta canción nueva que ofrecen a través de Cristal 104.9. En coma inducido, así se titula. Faltan 3 minutos, 3, para que sean las 9 a través de tu estación. Saludos con mucho gusto para Cesarina Hernández, que ya está haciendo contacto, se está reportando desde San José, Vista Hermosa, estado de Morelos. ¿Qué tal? Oigan, ya casi nos vamos.
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0: deseos. Así se llamó esto que corrió a cargo de Cuisillos, por supuesto, a través de Cristal 104.9. Tengo saludos. Sí, saludos, porque ya nos vamos, ¿eh? Eduardo Estrada nos está escribiendo, ya sintonizando, Monty. Quieren una canción de Grupo Brindis. Nos están escuchando por allá en Totolmahac. Dice, hoy nos va a tocar ir a pasear al bello Tenancingo. Ok, pues por acá los esperamos, mis amigos, con los brazos abiertos. Recuerden, muy importante apoyar al comercio local, ¿eh? Aquí los vemos. Elizabeth Jiménez Lara también, Monty, saluditos para Jesús Lara, para Alex Ambiente, de parte de las chicas de banda Luz de Luna de Acatzingo. Saludos también para ti, excelente y bendecido día. Amigo, ¿la conoces? Se llama Elizabeth Jiménez Lara, ¿sí? Órale, ahí quedó el saludito de parte... Jesús ya manda saludos también para Acatzingo. De hecho, ya está aquí, ¿eh? Bien puntual el hombre. No, no, no, no, no. La puntualidad es su segundo apellido. Hola, Monty, es neta, dice. Me gusta escucharte en cabina. Muchas gracias. Tú, y grito de mis locutores favoritos. Gracias. Saludos desde Villaguerrero. Cuando gustes, aquí tienes tu casa. No me digas eso, que no voy a salir de ahí, ¿eh? Teta Guadarrama Torres también dice. Hola, la reina de la radio. Excelente día. Saludos para mi amiga Pelonchita. La Pelonchita. Chita Solano, y otro para ti, para mis amigas de la Mojiganga de la Ciénaga Alemania, las perversas. Ok, Verugas Estrada también hace contacto. Saluditos a la familia Estrada Ortega desde la distancia. Eso quiere decir que andas por allá en la Unión Americana, ¿no, amigo? ¿Cuándo vienes? ¿Qué onda? ¿Qué rollo? Oye, no nos has visitado, ¿eh? Roque Guerrero dice, saludos aquí en Paraje Candelitas, Villaguerrero. Saludos, Monty. Bonito martes también para ustedes. Que Diosito me los cuide mucho, que los llene de bastantes bendiciones y que sea un martes que aprovechemos, un martes, ¿eh? Un jueves que aprovechemos al máximo. Monty, complácenos con una canción de Conjunto Primavera y saludos para mi princesa Melanie Guadalupe. Bueno, pues ahora sí ya nos vamos, te dejo en muy buenas manos, ya llegó mi querido amigo Jesús Lara Camacho. Al ratito, en punto de las 12 del mediodía, nos volvemos a escuchar. Mientras tanto, cuídate mucho, disfruta al máximo de este jueves. Soy Monty Villalobos y me despido en 3, 2, 1, bye.
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6: ¡Hey! ¿Qué tal? ¿Qué tal? ¿Cómo están? Buenos días. Qué gusto, qué placer saludarles en esta bonita y agradable mañana. Mañana del jueves 21 de mayo. Gracias a Monty Villalobos.

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1: Las 9:08, 9:08 cada mañana es una nueva oportunidad. Estamos vivos, estamos respirando, nos podemos mover, podemos ver, podemos escuchar. Es el milagro de hoy. No pidas milagros fantásticos, espectaculares. Solo agradece el milagro que está sucediendo hoy, que estás respirando, que estás mirando, que te puedes mover y di gracias, Dios, porque hoy amanecí. Aquí está este tema, se llama Mentiras son los ángeles de Charlie.

0: Las 9 con 12 minutos y tú te vas, Montes de Durango. Saludos a Teresa Ambrosio Rojas en Tezcapilla. Hoy cumpleaños. Felicidades de parte de su nieta Nancy. Felicidades.
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1: Las 9:15, 9:15, por estar pensando en ti. Aquí está el grupo que le canta al amor, es el grupo Brindis. Esta es su frecuencia, Cristal 104.9, en el jueves. A todos los tianguistas, todos los comerciantes, un gran saludito en este jueves.

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9:23, la cama de piedra. Aquí está la mamá de todas las bandas, Banda Recodo. Un saludo para el compa Tino. Estamos escuchando en Santa Elena, La Pinca, una canción de La Adictiva, por favor. Ahorita la buscamos con mucho gusto. Saludos allá en Santa Elena, La Pinca, al Miguelón, de parte de Un Amor Secreto. Órale. Dale.

9:28 desde Mazatlán, Sinaloa. Aquí está la banda MS y el tema se llama Hermosa Experiencia. Para la gente de la Quinta Manzana, Almoloya del Quisiras, San José Tizates, allá todo el municipio de Almoloya del Quisiras, súbanle 9:28.

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10: Ya 9:33, ¿qué les parece algo de salsa? Aquí está Un Nuevo Amor con el grupo Tranzas, esta versión excelente de esta rolita. Para toda la gente que nos está acompañando allá en Chicago, Illinois, la ciudad de los vientos, saludos a la familia Franco Amago, Franco, y también a su esposo allá en Chicago, Illinois. Súbanle, son las 9:33.
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1: Que siga la pachanga y que siga la cumbia, que siga el sabor en esta mañanita. Con mucho gusto, dice Chuy. Hola, buenos días, bendiciones, Águila Real. Saludos, Águila Real. Lalo Camacho manda saludos a mamá Esther Camacho. Apenas vamos a desayunar. Provechito a los que desayunan tardecito, provechito. Estamos escuchando acá en la Ciénega Ocuila. Desde temprano sintonizamos la frecuencia cristal 104.9. Saluditos, amigo Lalo Camacho. Y a todos los que van a almorzar allá en lo que es Santa María, San Bartolo, El Moral, San José. Tienen la hora del almuerzo, que es que como a las 11, ¿no? 11, 12. Y bueno, pues saluditos. Aquí les acompañamos. ¿Por qué será? Tamanaja Show, tu estación.
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0: Tu frecuencia cristal 104.9, ¿por qué será? Qué buena rola. Buenos días, amigos, saludos desde el trabajo. Un saludo para doña Rogelia. Justo que se ponga a hacer el almuerzo, que deje el celular. Bueno, pues ahí está. Sí, ese celular nos enajena, ¿eh? Buenos días, Jesús. Un saludito. Excelente jueves. Que Dios te bendiga siempre. Bendiciones para todos. Saley Amber, saluditos. Petra Fuentes, Chuy, buenos días. Algo de los caminantes o algo de los babies. Un abrazo, feliz jueves. Bendiciones allá en cabina. Te queremos, Michu, y bendiciones a tu familia. Gracias, Petrita Fuentes. Yo también los quiero. Buenos días, Jesús. Ya sintonizándote como cada día. Lo hacemos ya listos para irnos al paseo del bello Tenancingo. Ah, se van a venir a Tenancingo, Eduardo Estrada, muy bien, bienvenidos a Tenanyor, ok, y bueno, para ti, Jesús, todos los amigos de aquí de Totolmajac, y también para la amiga Monty, claro, aquí estoy yendo Monty, saluditos también para Monty. Chuy, hoy es el partido de ida de la gran final, ¿cómo crees que quedan hoy? De pronóstico reservado, pero yo creo que Cruz Azul va a ganar por diferencia de un gol, un 2-1 me late para hoy. En el estadio de la Ciudad de los Deportes, el Cruz Azul que anda peregrinando, va de un estadio a otro, no tiene estadio, va al Azteca. Primero fue a CU, después al Banorte, después a Cuauhtémoc, y anda tocando puerta Cruz Azul, reflejo de una enorme corrupción ahí en la cementera que no han podido hacer ni siquiera un estadio. Dios mío, ya dije. Así es de que pues yo creo que gana hoy la máquina 2-1 y la final será el domingo y ahí sí saldrán chispas. Vamos a la pausa y volvemos.
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0: Gracias, gracias por seguir con nosotros. Vuelve, aquí está Ricky Martin y Los Ángeles Azules. Jazz, buenos días, saludos y bendiciones. Saludos, Jazz, súbele a la radio 948.

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1: Las 9:57, 2 minutos para que nos den... Sí, ya dos cambia, 2 minutos para que nos den las 10 de la mañana. Día de Valente, de Constantino, de Andrés y de Virginia. Día del Politécnico. 12 efemérides importantes, un día como hoy, pero de 1846, la escuadra norteamericana inicia el bloqueo del puerto de Veracruz. Y un día como hoy, pero de 1911, pacto de la ciudad de la ciudad Juárez. Pacto de Ciudad Juárez, el gobierno porfirista y los revolucionarios de Francisco y Madero firman un tratado por el cual el presidente Porfirio Díaz y el vicepresidente Ramón Corral renuncian a sus respectivos cargos. Y un día como hoy, pero de 1920, muere Venustiano Carranza. Entre la 1 y 2 de la mañana es asesinado en Tlaxcalcatongo, Puebla. Bueno, el presidente Venustiano Carranza, quien nació el 29 de diciembre de 1859, un día como hoy muere en Tlaxcalcatongo, allá en el estado de Puebla. Gracias, vámonos a tus memorias.
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1: Buenos días, qué gusto, qué placer saludarles en esta mañana, mañana bonita del jueves 21 de mayo. Estamos en vivo a través de tu estación. Viajaremos a través del tiempo con los grandes temas que han dejado una huella imborrable en nuestros corazones y ya forman parte de nuestra historia. Listas, líneas telefónicas 140-7707, 140-7708, totalmente disponibles para ustedes y la publicación en la página de Facebook, Jesús Lara Camacho, locutor oficial. Ahí déjenle sus saludos, su mensajito. Hola, buenos días, saludos cordiales para ti, Chuy, dice Mireya Ramírez. Muchas gracias, Mireya. Bendiciones y saludos. Antonia Nápoles, buenos días. Oye, ¿me puedes mandar un saludo a la familia García Nápoles? Te escuchamos aquí en San Sebastián Loquilan. Compláceme con una canción, la de Gracias, Señor, que tengas hermoso día. Gracias, Antonia Nápoles. Bendiciones. Mago Mariano, Jesús, buenos días. Un saludito para mi niño Mardonio, que el día de hoy está cumpliendo años, sus 13 añitos de vida, gracias a Dios. Saludos, Mardonio, muchas felicidades, que te la pases muy bien de parte de tu mami, de toda tu familia, de Maga Mariano. Bueno, pues ahí está el saludito. Y saludos a la familia Velázquez González y González Mariano. Georgina Castañeda, buenos días, que tengas un bendecido día. Por favor, la de Hagamos un Trato de Amanda Miguel para mi nuera Charo y mi nieta Jimena. Gracias, saludos, saludos, Georgina Hernández. Georgina Hernández, un saludito para usted, con mucho gusto. Que así les buenos días, Jesús, que tengas excelente día. Saludo especial para mis amigas Maribel Salgado, Anabel Vázquez y para las maestras Saraí Trujillo, Anita Trujillo, que tengan excelente día. Dios las bendiga mucho en San Pedro Sictepec. Y una canción de Organización Génesis. Saludos, Kena Siles. Hola, Chuy, buenos días. Saludos para mis dos hijos, Dylan Gael Millán Benumea y Alexis Daniel Millán Benumea de San Lucas, Villaguerrero, de parte de su mamá, que los ama y los ama mucho. Pues un gran saludo con muchísimo gusto. Y vamos a iniciar con tus memorias. Para don Alfredo, que nos pidió algo de los Yonix, para la gente de San Miguel Tecomatlán, los amigos allá en San Simón el Alto, saludos a la familia Sánchez, que siempre nos acompañan. Muchísimas gracias. Lágrimas frente al mar, los Yonix.

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1: Las 10 con 9, un gran recuerdo, un gran tema, un tipo como yo, Sergio Esquivel.

0: 10-13, tema de Festival Oti, Sergio Esquivel, un tipo como yo, ¿la recuerdan? Jesús, buenos días, saludos para mi suegra, la señora Elisa, aquí en Villaguerrero, la señora de las gorditas. Saludos, señora Elisa, allá en Villaguerrero, para usted y para Carol, para su nuera, para todos. Lluvia de bendiciones para todos ustedes. Buenos días, Jesús. Compláceme con alguna canción de Organización Génesis. Cómo no, con todo gusto. Rosa María Sánchez. Chuy, manda saluditos para mi hermana Vicky Sánchez. Cumpleaños de parte de todos sus hermanos, de su mamá, que le queremos mucho. Deseamos que se la pase muy bien, de lo mejor en Porfirio Díaz, Villa Guerrero. Muchos saludos. Buenos días, hermoso, bonito día, dice Juanita González. Buenos días, volvemos.
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0: Las 10 con 15. Saludos, don Beto Nava, allá en San Lucas Totonmajac. Al amigo Adrián Estrada, que ayer estuvo cumpliendo años. Amigo Adrián, muchas felicidades. Que te la hayas pasado muy bien. Que Dios te bendiga mucho. Para ti, tu mami, la señora Rosy, allá en Zacango, la Baja, Villa Guerrero. Muchos saludos. Mati Abazar, solo tú.

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1: Las 10:18, la Tropa Loca desde la Ciudad de México, y el tema se llama Un Sueño, 10:18.

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1: Las 10:22, qué bonito tema. Se llama Fotografía. Aquí está Oscar Atié, 10:22.

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1: Las 10:25, buenos días. Una canción de Conjunto Primavera, la de Hoy en tu Día, para mi hija Melanie Guadalupe, que está cumpliendo años. Te escucha en Tezcapilla de parte de su papá. Yo me encuentro en Chicago. Saluditos con todo gusto para la cumpleañera. Que Diosito la bendiga mucho. Y saludos para usted, Ernesto, hasta Chicago, Illinois. Yo no nací para amar. Aquí está Juan Gabriel.

0: Yo no nací para amar. Escuchamos la inspiración y la voz del señor Juan Gabriel. Buenos días, saluditos para Noel Cepeda de parte de su trabajador Juan. Bueno, pues que ya está enfriándose el refresquito. Saludos, va a ser calor. Saludos en Coatepec Harinas. Toda la gente del bello municipio de Coatepec Harinas, siempre escuchando Cristal 104.9. Muchas gracias, muy amables. Y les mandamos, por supuesto, muchos, muchos saludos a todos ustedes, amigos de Coatepec Harinas. Saludos para Rosario, para Rubén, que andan trabajando. Ya en sintonía, Chuy, como siempre, escuchando nuestras memorias. Saludos y gracias, y muy amables, y yo los sigo leyendo. Dice, hola Chuy, buenos días. Un saludo para Carmen Telles de parte de Arelí. Ella escucha en Zacatones. Gracias, saludos hasta Zacatones, Coatepec Harinas. Chuy, podría mandar un saludo para Mayra Judith Segura, que hoy está cumpliendo 17 años en Piedras Anchas, Coatepec Harinas. Qué bella edad para Mayra Judith, muchas felicidades, 17 años, felicidades. Por favor, compláceme con la canción de Juguete Caro de la organización Génesis, para que así les que escucha en la haciendita. Y saluditos para mi mamá, la señora Bárbara Aguilar, perdón, Bárbara Angelina Vázquez Juárez, Bárbara Angelina Vázquez Juárez, para mi papá Roberto Salgado, para mis hermanas Elizabeth, Fabiola Salgado Vázquez y Beatriz Salgado Vázquez, mi cuñada Adriana Ortiz y mi sobrino Ángel Mateo. Y para mis hijos, Uriel David Torres Salgado, Daniel Abigail Torres Salgado, y para mi esposo Gildardo Torres. Bueno, para toda la familia, muchos saludos. Son las 10:32.
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0: Las 10:34, pidieron a los caballeros elegantes, organización Génesis, un maniquí, aquí está Génesis para ustedes, con saludos, dice, para mi hermano Constantino Salinas, para Mercedes, Leticia, Gloria Salinas, para mi mamá, la señora Manuela, y la familia Salinas, Salinas, en Acaxingo. Muchos saluditos, saludos a la gente de San Miguel Villaguerrero, saluditos con todo gusto para don Ramón Vázquez, allá en la Cueva del Oso. Buenos días, don Ramón, saludos.

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2: Con todo gusto, complaciendo con este tema de los Bukis y yo sin ti. A la señora Isela Ávila, un saludo. Y para María del Carmen Mejía, en el Cerro de Acaxingo, dice, aquí pegadito al Santo Desierto, aquí estamos. Bello lugar, ¿eh? Por ahí está hermosísimo, mucha vegetación. Saludos, señora Isela Ávila, y saludos a María del Carmen de parte de su esposo y papá respectivamente. Muchos saluditos. Y un saludo para la señora Carmen Flores Martínez, allá en el Potrerito, Coatepec, Harinas. Hoy cumpleaños de parte de su nieta Kimberly, la nieta consentida, que le manda muchos saludos. Le desea lo mejor, que se la pase muy bien, señora Carmen Flores Martínez, hasta el Potrerito, Coatepec, Harinas. Que Dios me la bendiga mucho, que se la pase increíble. Muchos saludos. Y yo sin ti, aquí está la voz de Marco Antonio Solís, son los Bukis. Un saludo para el amigo Rogelio, que anda trabajando. Saluditos también para el amigo Carlos. Saludos para el amigo Toño, allá en San Isidro, Villa Guerrero.

0: Las 10:44, no te imaginas, o yo sin ti, los Bukis, un saludito, dice para la mayordomía de la colonia Emiliano Zapata, que están invitando, que este próximo 28 de mayo tendremos la visita de la Virgen de Guadalupe, de la imagen, en nuestra comunidad con motivo del novenario de la Santísima Trinidad. Cada día le corresponderá a una comunidad diferente de la parroquia de la Santísima Trinidad. Ah, muy bien, la Virgen llega a las 11:30, esperemos que asistan a recibirla. Perfecto, pues ahí está la invitación para que visiten y reciban a la imagen de la Virgen de Guadalupe. Saluditos, con mucho gusto, para el maestro Tamales. Saludos, Tamales, ¿cómo andan? Un saludito y saludos también para Alex Ambiente, gran artista, bolero, ranchero, tropical y de todo. Señor Jesús, por favor, saludos para mi esposa Reina Trujillo. Le podéis poner la de Hasta Donde Te Quiero, de la Rondalla de Saltillo, para Pintadas La Güera, para Connie, Genia, Reis, Sayu, Jorgito, Rafa, Lore, Luis, Luisito, gracias, bendiciones, saludos con todo gusto. María Salinas Rosales, Jesús, saludos para mi mami, la señora Andrea, y mi papá, el señor Pablo, para la familia Salinas Rosales, mis hermanos, que los quiero mucho, Irene, Mauricio, José, Alberto, Miguel en Acaxingo, deseándoles lo mejor, que Dios los cuide, dice María Salinas, saludos. Yasmín García, Jesús, saludos para las familias Segura, García Chávez, García Mendoza, García Gómez y García Ocampo, te escuchamos en Acaxingo y Santana. Una canción de Pimpinela, la de Hermanos, para escucharla aquí en Acaxingo. Saludos a la gente bonita de Acaxingo. Irso Rodríguez, buenos días, señor analista del deporte. Pues hoy olvidemos el balón que rompe redes y mejor pongamos canciones que rompen corazones. Ya dijo profesor Tirso Rodríguez. 10:46.
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0: 10:48, tú y yo. Emanuel, tema de Emanuel Alejandro. Un saludito para María Judith, de parte de sus abuelitos, Rosario Segura y Teresa Contreras. Para Yasmín Martínez, le mandamos saludos, Yasmín Martínez Salinas. Yo.

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1: Las 10:57, cerrando tus memorias con Camilo VI. El tema se llama El amor del amor de mi vida. Un gran tema para todos ustedes, amigos que nos acompañan allá en el estado de Morelos. Saludos, Carlos González, Chuy. Un saludito. Saludos, ok. Saludos, saludos, saludos. Saludos para mamá Zenaida Mariano y para mi papá José Margarito González, que se encuentra trabajando. Que Dios le siga bendiciendo. Saludos, escuchamos en Coatlán del Río, Morelos. Saludos al estado de Morelos que nos acompañan en esta mañana. Chuy, saludos cordiales hasta cabina. Excelente, bendecido día. Muchas gracias. Bueno, pues un gran saludo. Saludos para todos ustedes. Aquí está Camilo VI.

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1: Saluditos a la gente de Santa Ana. Buenos días, saludos para Raúl y René, que están bien tendidos aquí en el trabajo, en el rancho El Trips de Santa Ana. La de piel candente de Grupo Audaz. Saluditos a la gente de Santa Ana. ¡Súbanle!
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Con 10 minutos, dice Carlos González, amigo, necesitas cooperar para el alimento para la vaca. Es que ahí en la fotita salió una vaca en esa fotito que publicamos, sí es cierto, le urge alimento, amigo, amigo Carlos. Buenos días, podría mandar un saludito para Luis, está cumpliendo años, de parte de su tía Lulú, de Zacango, saluditos.

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15: 11:20, el tema se llama Luna. Aquí está Gerardo Coronel y Saúl el Jaguar. Saúl el Jaguar y Gerardo Coronel, 11:20.

Las 11:24, para toda la gente de Santana, saluditos allá en el Rancho El Trip. Súbale a la radio, echándole ganas al cultivo del alpol en el Escobal, en el Llanito, en los cerros, allá en el Potrero, en la ex hacienda. Claro, todos ustedes, amigos y paisanos, saludos, Clave Nueva.

0: Las 11 de la mañana con 27 minutos, 11:27, y tenemos una muy interesante entrevista. Nos da muchísimo gusto saludar y recibir aquí en Cristal 104.9 a la licenciada Nelly Espinosa, asesora migratoria. ¿Cómo está, licenciada? Buenos días.
1: Buenos días a todos los radioescuchas.
0: Encantado de saludarle aquí para toda esta zona centro de la República Mexicana. Asesorías importantísimas. ¿En dónde estará próximamente? ¿A qué hora y en qué lugar, licenciada?
1: Buenos días. Sí, mire, estaré en Ixtapan de la Sal este 25 y 26 de mayo brindando asesoría migratoria totalmente gratuita. Estoy ubicada en Plaza Terranova, en el segundo piso, local 14.
0: Muy bien, muy interesante. ¿Cuánto tiempo tarda un ciudadano americano en arreglarle a su esposa e hijos?
1: Actualmente el tiempo de espera es de 1 año y medio a 2. Es el tiempo aproximado.
0: Perfecto. ¿Y cuánto tiempo tarda un residente en arreglar a su esposa e hijos?
1: Este trámite es un poco más largo, ya que se está tardando 3 años y medio aproximadamente.
0: Perfecto. Bueno, pues algo que llama mucho la atención y que muchas personas preguntan, ¿cómo son y para qué sirven las bodas en el puente?
1: Ah, muy buena pregunta. Las bodas en el puente fronterizo son ceremonias civiles binacionales. Sirven principalmente para unir legalmente a las parejas donde uno de los cónyuges no puede cruzar a los Estados Unidos, permitiéndoles iniciar los procesos migratorios como las residencias.
0: Perfecto. ¿Y qué es la visa de prometidos, licenciada?
1: La visa de prometidos es para parejas de ciudadanos americanos que desean inmigrar a los Estados Unidos con el propósito de casarse dentro de los 90 días de su llegada para posteriormente solicitar la residencia permanente.
0: Muy bien. Oiga, y si fui deportado, ¿aún puedo arreglar? Si tengo mi hijo ciudadano americano, ¿todavía puedo arreglar?
1: Sí, si usted fue deportado y tiene un hijo americano, usted sí tiene la posibilidad de obtener la residencia permanente a través de su hijo sin ningún problema.
0: Interesante. ¿Qué requisitos necesita mi hijo ciudadano americano para poder arreglarme si él ya es mayor de 21 años?
1: Ah, ok. Estos requisitos son el acta de nacimiento de su hijo, el acta de nacimiento de usted, si su hijo o usted son casados o divorciados, el acta de matrimonio o de divorcio. Son los documentos que se requieren para iniciar el proceso.
0: Muy bien. Repítame, por favor, día, hora y lugar de dónde estará dando estas importantes asesorías.
1: Claro que sí. Estaré en Plaza Terranova, en Ixtapan de la Sal, segundo piso, local 14. Los invitamos a recibir su asesoría totalmente gratis, segura y confiable. Les pedimos que llamen a los números 353-125-7516 y 656-643-0970.
0: Muy bien, pues licenciada Nelly Espinosa, asesora migratoria, le agradezco mucho estos minutos para Cristal 104.9.
1: Muchas gracias a ustedes, buen día.
0: Buenos días, muchas gracias, muy importante. Yo voy a la pausa y regreso con más de tu música.
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0: Sabor, sabor, son las 11:36, noches oscuras. Aquí está Grupo Verdugo. Saluditos para Dianita, que anda muy trabajadora acá en Zumpahuacán. Para toda la gente de Zumpahuacán, que anda en los invernaderos, en los empaques, que andan trabajando en el campo, en las hortalizas. Súbanle, paisanos, 11:37.
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1: 11:43, de uno y de todos los modos. Aquí está el grupo Palomo.

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19: Las 11:51, Iván el Foreño.

tal? ¿Qué tal si eres tú? Así se llama eso que corra que hago de los Tigres del Norte cuando son exactamente las 12 del mediodía, ya con 10 minutos. De regreso con todos ustedes, ¿eh? A través de la mejor frecuencia, a través de...

0: las 12 del mediodía, ya con 13 minutos, 12 con 13, vaya bloque musical, con el que estamos iniciando ya este segundo turno en este jueves 21 de mayo, año 2026. ¿Cómo va todo? ¿Cómo van las ventas, amigos comerciantes, en este jueves? Jueves de obispo, jueves de plaza, jueves que yo creo le va muy bien a todos y a todas por el comercio local que tenemos para acá en Tenancingo. Nos visitan de Ixtapan de la Sal, de Coatepec Harinas, nos visitan de Villa Guerrero, nos visita comunidades aledañas aquí al municipio, y la verdad es que tenemos buenos precios, tenemos mucha amabilidad para todos ustedes, para que vengan y apoyen, insisto muchísimo, apoyen al comercio local, por favor. Yo soy Monty Villalobos, voy a estar contigo hasta que sean las 3 de la tarde. Recuerda que estamos por ahí en Facebook, Monty Villalobos Locutora, que ¿qué crees? Por cierto, ya tengo saluditos, así que vamos a leerlos con mucho gusto. Perfecto, saludos a la gente que nos sintoniza por allá en Morelos, ¿cómo andamos? Gracias por el bonito detalle que tienen para desearnos un jueves, pues bonito, un jueves maravilloso, qué buena onda. Yasmín Martínez Salinas, gracias también por el mensajito, con mucho gusto, saludos a la gente que nos sintoniza allá en la colonia La Trinidad, especialmente para la señora Gloria, el señor Daniel, para Berito, para Yuli, para toda la bandita que nos sintoniza ahí con la señora Gloria, Mireya Ramírez, buenas tardes, saludos cordiales, Monty, muchas gracias. Luis Velázquez también está haciendo contacto, al igual que Modesta Millán. Excelente tardecita para ustedes, les vamos a acompañar con muy buena música, nos vamos a recargar de mucho positivismo para sacar a flote las actividades de este jueves. Vamos a pausa, mientras tanto, a través de tu estación, siga haciendo contacto, recuerda por ahí en Facebook, Monty Villalobos Locutora, o también a través de líneas en el 140-7707 y 08, que por cierto, ya está sonando, antes de pausa contestamos, ¿no? ¿Sí? Órale, vámonos con la primera llamada de este turno. Hola, hola, buenas tardes.
1: Buenas tardes.
0: Sí, a la orden, buenas tardes.
1: Un saludo, por favor, para mi esposo.
0: ¿Cómo se llama tu esposo, hermosa?
1: Fernando Valero Pedrosa.
0: Órale, para el buen Fer, qué afortunado que su mujer se acuerde de él y le mande saludotes. Me imagino que anda trabajando.
1: No.
0: Ahí lo tienes.
1: Sí.
0: Ahí está contigo.
1: Claro que sí.
0: Órale, no te lo vayan a robar. ¿Qué le quieres? Ándale, ¿qué le quieres decir al amor de tu vida?
1: Pues que yo quise despertarle un poco enfermo.
0: ¿Y a tu esposo? No es cierto, hermosa, está enfermito. ¿Qué tiene?
1: De la vista.
0: De la vista, cuídalo mucho.
1: Como era panadero.
0: Ok. Oye, pues consiéntele mucho, cuídalo bastante, apóyalo, prepárale algo rico de comer.
1: Ya tenemos 25 años juntos.
0: ¿25 añotes?
1: Sí.
0: ¡Órale! ¡25 añotes! Oye, ¿y cuántos hijos?
1: Pues él ya tenía los de él y yo tenía los míos.
0: ¿Pero cuántos? ¿Cuántos?
1: Pues él ya tenía 5 y yo 5.
0: ¿5 hijos?
1: Ajá.
0: ¿Y él?
1: También 5.
0: O sea, en total 10.
1: Ajá.
0: Pues está padre. Prácticamente ya arman el equipo de fútbol.
1: Ajá.
0: Ándale. Pues oye, pues muchos saludos, que sean muchos años más juntos. Ámense, respétense y apóyense. ¿Cómo?
1: Te está escuchando.
0: Ah, bueno, pues mi amigo, un abrazo fuerte, que se recupere pronto y usted déjese consentir por su mujer, que lo ama con todo su corazón. Ahí quedó el saludo, bonita.
1: Una canción bonita, por favor.
0: Órale, especialmente para ustedes.
1: Gracias.
0: ¿Quieren bailar? ¿Quieren cantar?
1: ¿Quieren bailar?
0: Ay, gracias. Oye, ¿quieres bailar? ¿Quieren cantar? ¿O quieren apapacharse? ¿Qué rolita les gustaría o qué?
1: Pues la que sigue.
0: Bueno, algo para bailar, ¿te late?
1: Ajá, me parece muy bien.
0: Ya estás, bonita. Bonito día, bonito jueves.
1: Gracias.
0: Adiosito. Gracias por hacer contacto. Ahora sí, vámonos a pausa. Regresamos a través de tu estación.
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0: De regreso contigo, sí. A través de Cristal 104.9 vamos a mover un poquito el botecín, ¿te parece? Y es que, ¿qué crees? Llegan nuestros amigos, nuestros my friends de la historia musical de México, que por cierto, qué bonito tocan en vivo, ¿eh? Se portaron a todo dar en el escenario. ¡Saludos! La Bamba, así se llama.
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0: ¡Súbele!

0: Híjole, pues ¿qué le hacemos cuando la vida dice aquí no? Mira, aunque tú insistas, aunque tú te pongas, la vida ya dijo que no, así que entiéndelo, si no, puro daño te haces, ¿eh? ¡Puro daño! Escuchamos a Adictiva, Espinoza Paz, esta gran colaboración. Jamás me imaginé escucharlos juntos, la verdad. Pero no suena mal. ¿O ustedes qué piensan? ¿Les gusta? ¿No les gustó? Cuéntamelo a través de Facebook, Monte Villalobos Locutora. La vida es así. Escuchamos también la historia musical de México con La Bamba. Y ahora quiero escucharte a ti a través del 140-7707. 140-7708. Repito, 140-7707 y 140-7708. Así que haz contacto para que puedas mandar ese saludo especial, para que puedas comentarnos desde dónde te estás reportando y, por supuesto, saber cómo va este jueves, ya 21 de mayo, año 2026. ¿Todo bien? Sí, buenas noticias, el trabajo agradable o qué onda, cuéntame. Mientras tanto, mandamos saludos a Cesarín Hernández, que nos sintoniza por allá en Morelos. Mi querido Cesarín, un abrazo fuerte para la señora Sofía Montero. ¿Cómo estamos, señora Sofi? Espero que muy, muy bien. Dice, te mando un abrazo, gracias. Saludos para mi amiga Reina Ávila Pedrosa en San Gaspar, Villaguerrero. ¡Ajú, arrasa! Ya se me imaginé con qué tono lo dijo la señora Sofi. Un abrazo fuerte. Tenemos llamada. ¿Quién será? Buenas tardes. Hola, hola. Hello.
1: Sí, buenas tardes.
0: Buenas tardes. ¿A la orden?
1: Sí, por favor, mando un saludo para mi mamá.
0: ¿Me puede hablar un poquito más fuerte? ¿Saludos para quién?
1: Para mi mamá.
0: Ándale, así ya te escucho. ¿Cómo se llama tu mami hermosa?
1: María.
0: ¿María qué?
1: Guadarrama Santa María.
0: Órale, ¿ella dónde nos escucha?
1: Ahí en el Moral.
0: ¿En el Moral?
1: Sí, en el Moral Villaguerrero.
0: ¿Cumpleaños o algo así?
1: No, nomás así, porque para que se ponga más contenta, porque al diario escucha la tal.
0: Eso, muy bien, excelente. Bueno, pues le deseamos un excelente jueves, no solo a ella, sino también a ti, ¿va?
1: Sí, gracias. ¿Le puedes poner una canción bonita, por favor?
0: Sale, vale, le buscamos algo lindo para ella.
1: Sí, gracias, Monte.
0: Órale, cuídate, ¿ya sabes qué vas a preparar de comer para hoy?
1: Sí.
0: A ver, presúmenos, antógenos.
1: Costillita de chile verde y unos frijolitos.
0: Uy, costillita de puerco.
1: Sí.
0: ¿Con verdolagas, papas o solo así?
1: Con papitas.
0: Ándale, no, ay, Dios mío, qué rico. Si te sobra un plato, ahí me lo mandas.
1: Sí.
0: Bueno, pues que te quede muy delicioso, hermosa. Saludos.
1: Sí, ¿puedes mandar otro, por favor?
0: Los que tú quieras, bonita. Aprovecha, estamos al aire.
1: Para mi hermano Adán, que nos escucha en Santa María.
0: Ajá.
1: Y su familia.
0: Órale, me imagino que Adán está trabajando, anda chambeando.
1: Sí, está trabajando.
0: Bueno, pues que se le haga fácil, que se le haga bonita su jornada laboral, ¿eh? Saluditos a tu hermano también.
1: Sí, gracias.
0: Gracias a ti por escucharnos. Cuídate.
1: Igualmente.
0: Adiosito. Dice Monty, mándale saludos a mi hermana, por favor. Pon la canción de Todo lo fue, de Lenin Ramírez. Órale, chavalón. ¿Cómo estás, chavalón? ¿Ya te vas a la escuela o no vas a ir? ¿Qué onda? Saluditos, espero que te estés portando muy bien, que estés obedeciendo a tu mamá, a tu abuelita, y que no le saques canas verdes, ¿eh? Por favor, solo blancas. Pausa, regreso contigo a través de tu estación. Buenas tardes.
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0: ¿Qué? ¿Ya se acabó? Bueno, vámonos.
1: Muy bien, 19 minutos, ya 19 nos separan de la 1 de la tarde. Wow, qué rápido avanza el tiempo, Gracias a todos ustedes por hacer contacto, 140-7707, 140-7708. Por cierto, saludos para Gama de la Parra, que por acá nos está dejando mensajito a través de Facebook. Andrés Herón también, ¿qué tal? ¿Cómo estamos, mi amigo? Dice, Monty, porfa, un saludo para los trabajadores de Rancho La Perseverancia aquí en Santana. Saludos también para el maestro Bael, que está muy apurado aquí en el rancho. Esperamos pues nos puedas complacer con el tema de Lenin Ramírez. Todo lo fue. Saludos cordiales hasta cabina. Gracias, gracias, chicos guapos. Y aparte de guapos trabajadores, ¡nambre! ¡Qué afortunadas las de Santana, eh! ¡Ay, ojo! Dicen. No creo. Saludos, buenas tardes, Monty, para Filiberto Vázquez, allá en San Pedro Sictepec. ¿Cómo andamos, la gente hermosa de allá? Espero que estén disfrutando muchísimo de su trabajo, de su jornada, en este ya bendecido jueves. También con mucho gusto para Juan Gómez en Sastegui. ¿Qué tal? Saluditos, buenas tardes. A ver, de este lado me parece que tenemos más. Sí, Sergio Rivera ya nos está escuchando. ¡Qué buena onda, Sergio! Diciendo muy feliz en este jueves, perfectísimo. Dice que ya tiene la aplicación Radio Cristal ahí en su celular. Eso es todo, mi amigo. Era lo único que te faltaba para tener una vida perfecta. Lo único. Saludos, Carmeliux Romero. ¿Qué tal? Saludos para la banda de Malinalco, para toda la gente que nos está sintonizando por allá. Algo de banda Maguey, por favor. Es neta. Bendiciones, Monty. Ernesto Sánchez también. Complácenos con algo de Conjunto Primavera. La canción se llama Hoy en tu Día. Porfa, esto es para su princesa Melanie Guadalupe. Ok, pues esperemos en un ratito salga esa rolita. Mientras tanto, felicidades a Melanie Guadalupe, que el día de hoy, bueno, pues está de manteles largos. Se reporta a su papá desde Chicago para hacer contacto, para decirme, oye, Monty, felicítamela. De hecho, en la mañana le estuvimos dedicando sus mañanitas. Esperemos que las haya escuchado y que esté muy feliz porque su papá la tiene en sus pensamientos en todo momento. ¡Qué afortunada eres, hermosa! Julián Álvarez también. Julián Álvarez, no. Julián Alan, ¿qué tal? Julián Álvarez, ¡ay, ajá! Imagínate un mensaje de este señorón. ¡Uf! Gracias, Julián Alan, por hacer contacto. Dice, para Rosalba de Zenaida González. Ok, también saluditos para el tesorero allá en Coatepec, Harinas, los barrilitos en la presa de parte de Juan Carlos. Ahí quedó. Vamos a pausa, regresamos con más donde quiera que te encuentres. Un placer acompañarte. Eso es Cristal 104.9 y yo soy Monty Villalobos.
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0: yo también. ¡Ay, qué bonito tema, temerarios! Algo grupero para esta tarde de jueves. Yo creo que está bastante ad hoc, bastante perfecta para disfrutar juntos a través de tu estación. Y ahora vámonos con saludos. Dice saludos a Pintadas, La Güera, para Connie, para Genia, Rey, Sayu, Jorgito, Rafa, Mello, para Lore, Luis, Luisito, allá en Buenavista. ¿Es neta, Monty? De parte de Simon, que es quien nos está escribiendo. ¿Qué tal? Hola, buenas tardes. Hello. Hola. ¿No? ¿Es neta? No, pues no se decide. A ver, ahorita que lo piense. Buenas tardes, dice. Complácenos con una canción, por favor. Algo de cumbia para vacilar bien y bonito. Aquí los trabajadores de Noel Cepeda te escuchan en la presa Coatepec Harinas. ¡Wow! Pues hasta allá, saluditos. Gracias, Julián, por mandarnos mensajito. Al igual que Manuel Cedillo. ¿Qué tal, Monty? Bonita tarde. Gracias también para ti. Dice, saludos para Hugo Michoa, para Uriel, el famoso Sandía, y para Emanuel Cedillo, que estamos escuchando aquí en Florida. Dile a Hugo que ya se vaya por, pues, lo amargo, ¿no? Por la Cheluquis, que nos estamos deshidratando. por dos, mi amigo, aunque hoy está más tranquilo el clima, ¿eh? Pausa, regreso.
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0: Claro que somos felices, muy felices, escuchando la mejor frecuencia y acompañándote donde quiera que te encuentres. Con esta energía bonita, que se sienta que ya es jueves, el viernes chiquito, ¿sí o no? Saludos a ti que nos vas sintonizando, bienvenido, bienvenido. Vamos a continuar donde quiera que te encuentres. Yo soy Monty Villalobos, así que súbele.
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1: Vamos a seguir bailando, claro que sí. Dice saludos. ¿Para quién? Es que no me mandes audio, chavalón. Escríbeme porque me es difícil escucharlos. Ando acá, mira, bien atareada. Pero saluditos para chavalón, que ya hasta puso el teatro en casa ahí de su abuelita. Está teniendo Cristal 104.9 a todo volumen. ¿Para quién es tu saludo? Escríbemelo, porfi, chavalón.

Saludos para Mitch allá en Santana de parte de su hermano, que la ama muchísimo, de parte del chavalón. Saluditos, cuídala bastante, consiéntela, ámala, chavalón, ¿ok? Continuamos.

0: buena rola. Ya a la 1:12 PM, escuchamos, por supuesto, a Cumbia Kings con su manito. Ok, sabor chocolate. ¿Se acuerdan de este rolón? También, son de vainilla con amor y te maneja show. ¿Por qué será? De verdad, este bloque musical nos puso a bailar y muchísimo, ¿cierto? Dice Monty, buenas tardes. Saludos para mi patrona Yolanda Vázquez de parte, pues, de todos los chalanes, especialmente de Bartola Muñoz. Ok, de Yolanda. ¿Qué? Quiere escuchar la canción de Yolanda, de la Sonora Santanera. Bueno, aquí puso de la señora Santanera, pero es Sonora, ¿no? Maribel Gutiérrez Segura, ¿qué tal? Buenas tardes, hermosa. Saludos para familia Gutiérrez Segura, como siempre apoyando a la poderosa locomotora Cruz Azul. Ok, pues saluditos, con mucho gusto. Manuel Cedillo, nuevamente, gracias por mandarnos mensajito. Y a ti que vas encendiendo tu radio y justamente está en la frecuencia Cristal 104.9, ¡qué buena onda! Gracias. Recuerda que puedes hacer contacto con nosotros muy fácil, es a través de líneas en el 1-40-77-07 y 1-40-77-08, que por cierto, ¿a quién tenemos por aquí? Buenas tardes.
1: Hola, Monty.
0: Hola, ¿quién me marca?
1: Carmeluchis de Marinalco.
0: Hola, hola, hola, hasta que escucho tu voz, hermosa, nada más te leo y te leo.
1: Ay, estamos lavando.
0: Carmeliux de Malinalco. Oye, que te quede bien limpia la ropa, por favor, ¿eh?
1: Ah, claro.
0: ¿Tiene chance de que te mande la mía?
1: Ah, sí.
0: Ah, sí. ¿Por qué cambias el tono, eh?
1: No, porque ya voy a terminar.
0: Ah, ya no me gustó, Di. Saludos para quién, hermosa.
1: Para mis hijos.
0: ¿Tus hijos? ¿Cuántos hijos tienes?
1: Dos
0: hijos. ¿Cómo se llaman?
1: Santiago y Adriana
0: Tanael. Ok, ¿ya llegaron de la escuela o qué rollo?
1: Allá están viendo la tele.
0: Ah, están viendo la tele. ¿Hoy no tuvieron clases? ¿No fueron?
1: Están enfermos.
0: ¡Eh! Ya no te escuché.
1: Están enfermos de la gripa.
0: Están enfermos. ¿Y los dos?
1: Los dos.
0: Ay, vaya suerte que te cargas, hermosa. Bueno, pues cuídalos mucho. Imagino que ya están tomando algo.
1: Ya.
0: Un buen tecito y amorcito, mira, con eso tienen.
1: Sí.
0: Sale, bonita, pues ya salimos al aire. Te mando un abrazo también a ti, ¿eh?
1: Una canción de la Banda Maguey.
0: Banda Maguey, ay, muy buena petición. Esperemos que aparezca en la programación en un ratito más, ¿sale?
1: Ah, claro.
0: Órale, cuídate, Carmel Yux.
1: Igualmente, Monti.
0: Gracias. Adiós.
1: Adiós.
0: Goodbye. Dice, buenas tardes, Monty. Ay, ya se me borró el mensaje. Ah, no, acá está. Saludos para la chica más hermosa de San Gabriel, Cepayautla. Ella se llama Rosa Hernández Miranda, de parte de un admirador secreto. Ufule, creo que ya dije quién era, ¿no? ¿O no dije? Creo que no, ojalá que no. Dice, estoy realmente enamorado de ella y le podrías poner una canción romántica, por favor. Ay, no, hombre, tú ya ganaste, Rosa. En serio, wow, qué bonito tener ahí los admiradores secretos y que te dediquen rolas y que te hagan sentir especial. Ay, el amor. Vámonos a pausa, regresamos donde quiera que te encuentres. 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

Dama de Piedra, así se llama. Esto suena y corre a cargo de Banda Recodo, la mayor de todas las bandas. Cuando el reloj marca exactamente la 1:00 p.m, ya con 20 minutos. Sí, la 1:20.

Y ahora vámonos con esto que corre a cargo de Rubí Escobar. Una rola perfecta para cuando lo tuviste todo, cuando te amaron con locura, con pasión, con incondicionalidad y no supiste valorar. ¿Qué toca? Pues extrañar. Ay, ni modo.

0: digo, ¿ven? Cuando no sabe uno valorar, no sabe uno respetar y entender que a lo mejor lo que se tiene en este momento es, pues, lo mejor, ¿no? Lo más bonito que te pudo haber pasado, que estás en una situación completamente única, la cual te da felicidad, pero nos enfocamos en ver cosas negativas, en ver otros detalles que, pues, en lugar de sumar, restan. Y al final del día, ¿qué pasa? Cometes o cometemos errores, ¿no? En este caso con la pareja, ¡caray! Vamos a aplicarnos, por favor. Si quieres a esa persona, házelo saber. Mándale un mensajito, recuérdale lo importante que es para ti. Ese tipo de detalles son muy importantes para seguir alimentando y regando la relación día con día. Se dice que tomemos como ejemplo una florecita, ¿no? Una plantita. ¿Qué necesita? Pues agüita, necesita abono para que crezca bonito. Así una relación. Esos detalles, repito, son bonitos. Un buen mensajito, a lo mejor prepararle la comida favorita, dejarle una notita, no sé. ¿Qué se te ocurre para sorprender a tu pareja en este jueves? Y que no sea demasiado tarde, cuando ya quieras hacerlo, cuando ya haya problemas, cuando hayan desgastado la relación, porque a lo mejor no se habló en el momento o no se dio el tiempo para poder expresarse todo lo que sentían. Hoy es momento, hoy es tiempo, no pierdas a esa persona que tanto, tanto amas, ¿vale? Vamos a continuar donde quiera que te encuentres. Saludos a la gente que nos está por acá saludando a través de Facebook, Monte Villalobos Locutora. Qué bonitos mensajes nos manda. Dice, sigue esperando su canción. ¡Ay, chavalón! ¿Cómo le hago contigo, chavalón? Todo lo fue. Yo te la canto, ¿va? Te mando un audio ahí cantándola. ¿Qué te parece? Saluditos. No, ya falta menos para que salga Lenin Ramírez. Espérense, ya se está preparando, se está poniendo las botitas, el sombrero, se está ajustando todo para dar una buena rolita aquí en Cristal 104.9. Es buena, es buena esa canción. Esperemos ya en un ratito escuchar a Lenin. Mientras tanto, vamos a pausa, regresamos. Es jueves, es día de plaza acá en Tenancingo. Bienvenidos, bienvenida a las personas que vinieron a hacer sus compras por acá. Esperemos que se lleven un buen sabor de boca. El clima yo creo que está perfecto, ¿no? A comparación de otros días, digo. Comparándolo con otros días que sí se siente un bochorno impresionante, un calor que neta no calienta, quema. Hoy hay airecito, está digamos que un poquito fresco a comparación de otros días. ¿Qué opinas tú? ¿Qué piensas? Escríbeme a través de Facebook, te leo con mucho, mucho gusto. Recuerda, aparezco como Monte Villalobos Locutora. Y también dime cómo anda el clima donde tú nos estás sintonizando. Regreso.
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0: Pediste y ahora la escuchas. Esto corre a cargo del grupo que le canta el amor, por supuesto, Grupo Brindis, recordando uno de sus más grandes éxitos. Se titula Casi Siempre Estoy Pensando en Ti. Ya a la 1:31 p.m. y nos va sintonizando. Yo soy Monty Villalobos y ¿qué crees? El día de hoy te acompaño hasta que sean las 3:00 p.m.

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1: Aunque me duela, esto lo canta Cuisillos, exactamente a la 1:00 p.m. ya con 35 minutos. ¿Vas manejando con mucha precaución?

Para todos los corazones rotos, llega a Cuisillos con este tema titulado Aunque me duela. Ya a la 1:38, no le cambies porque lo que viene a continuación te va a gustar. Cristal. ¡Hoy no más! Ay, no. Llega Capaz de la Sierra con Y aquí estoy, por supuesto, en compañía de Ana Gabriel. Tengo saludos especiales para la familia Flores Lagunas, que le echen muchas ganas a la vida, especialmente para la señora Herminia, de parte de todas sus hijas, que la aman mucho, que la apoyan bastante y que están hoy más que nunca en este momento tan difícil de su vida. ¡Saludos! Ay.

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1: Se llama La Buena, llega Karin León con esta rolota. Bueno, pues vamos a continuar, ya la 1:42.

0: Lo más nuevecito que escuchas a través de Cristal 104.9, corre a cargo de Karim León, titulado La Buena. También escuchamos un tema clásico. Por supuesto, estoy hablando de Capaz de la Sierra y Ana Gabriel, se tituló Y Aquí Estoy. Cuisillos, aunque me duele y brindis, casi siempre estoy pensando en ti. Vamos a seguir leyendo los mensajes que cada uno de ustedes nos están dejando a través de Facebook. Recuerda, Monty Villalobos, locutora, así aparezco y estoy pues totalmente a la orden para ustedes, ¿eh? Déjame mensajito, dime a quién quieres saludar o incluso también a quién quieres felicitar en esta tarde de jueves. ¿Quién está cumpliendo años? ¿Tienes algún conocido, algún familiar? ¿Sí? Le mandamos felicitación con mucho cariño, claro que sí. Saludos para Omar Ramírez, que por acá nos está saludando. ¿Qué tal, Omar? Monty, buenas tardes. Canción de Malabares de Grupo Duelo. No seas malita, ponla, porfa. Ok, pues esperemos aparezca en un ratito, Carlos. Un ratito, esperemos que ya no tarde, ¿eh? Saludos, mis amigos. Espero que se encuentren muy bien. ¿Qué andan haciendo? ¿Trabajando? ¿Sí? Que les vaya chido. Marcos Juárez Teco también dice saludos para María Aguilar de Tecomatlán, de parte del Chester, que se está reportando para Genaro también. Canción, por favor, de La Cruda, de Antonio Aguilar. Ok. Armando Pedrosa Torres, ¿cuál es el número de Cristal? Ahí te va. A ver, te lo voy a anotar, ¿vale? 140-7707 y 140-7708. Ahí quedó, Armandito. Recibo tu llamada con mucho gusto. 140-7707 y 140-7708. Saludos para la patrona, dueña de la casa, la señora Báltida. Baltita, bueno, aquí dice Baltita. Y sus 90 años de vida de mi señor padre Juan Gutiérrez Ramírez, que el pasado domingo los cumplió. Y la próxima anestesióloga, Sara Gutiérrez, que no se desanime. Bueno, saludos, regresamos.
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0: Lo más nuevo lo escuchas a través de Cristal 104.9 y es que escuchamos a Grupo Frontera con Ojitos Bellos, algo nuevecito. Aarón y su grupo Ilusión, Me Enamoré, en este jueves ya 21 de mayo, año 2026. Faltan 4 minutos, tan solo 4 para que sean las 2. ¿Qué vas a comer? ¿Qué preparó mami en casa? Cuéntanos, antójanos. Te leo con mucho gusto por ahí en Facebook, Monty Villalobos Locutora, ¿ok? Saludos a Maribel Gutiérrez, saludos también de este lado, con mucho gusto a Armando Pedrosa Torres. Se marca 714, sí, mi amigo, sí. 714-140-7707, 140-7708. Córrele que estoy esperando tu llamada, ¿eh? Dime para quién son tus saludos. Saludos, a ver. Ok, Andrés Herón también por acá nos está escribiendo. Dice, la complicas, Mati. Queremos escuchar el tema Todo Lo Fue de Lenin Ramírez. Les juro que no es mi culpa, les juro que no depende de mí, neta, neta, se los prometo. Sino, obviamente, pues la programación que nos envían. Pero yo creo que ya no tarda, ¿eh? Lenin Ramírez, ni tampoco Herencia de Grandes. Esa rola es buenísima, la de Ya Borracho. Ok, pues hay que estar bien pendientes, ¿eh? Saludos para el maestro Bael y también para Andrés Herón. Ya no quieren trabajar porque no ha cantado Lenin Ramírez. ¡Ay, ajá! Ahora échenle la culpa a eso. No, no, no. Excusas hay muchas, ¿eh? Saludos, mis amigos. Vámonos con más. ¿Qué tal? Buenas tardes. Hola, hola. Hola, ¿quién se reporta? ¿Es neta? ¡Hola! No, pues no quiere salir al aire, creo yo. Vamos a pausa, regreso con más a través de tu frecuencia. No le cambies, ¿eh? Ya tres minutitos y serán las dos. Que no se te haga tarde para comer.
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¡Vamos a bailar! ¡Cómo no! ¿Vamos a mover el botecito? ¡Vamos a disfrutar al máximo esta tarde de jueves! Esto lo hacemos con Ángeles Azules y Melissa Robles. Lléganos con esto que se titula Mi Nuevo Trauma. ¿Cuál es tu nuevo trauma? A ver, quiero saberlo. 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
1: Seguimos bailando, claro que sí, disfrutando de la muy buena programación que tenemos para ti a través de Cristal 104.9. Ahora llega Sonora Dinamita. Esto se titula Mi Cucu. Ya las 2:03, provechitos, si ya estás comiendo, qué rico.

0: Y seguimos compartiendo contigo música nueva. Por ejemplo, esto que corrió a cargo de Diana Vanoni, titulado Incapacitada. También escuchamos en este gran bloque musical a los meros meros de la música norteña. Por supuesto, estoy hablando de los Huracanes del Norte, titulado Que me lleve el diablo. Sonora Dinamita nos puso a bailar con mi Cuco, y también Ángeles Azules con Melissa, titulado Mi Nuevo Trauma. Saludos para Yasmín García, ¿qué tal? Saludos también a la señora Juana González allá en los medidores, por supuesto a la hermosa Mireya Ramírez, que siempre nos está escuchando. Y ¿saben qué es lo más bonito? Que se toma el tiempo para dejarnos algún mensaje por acá en nuestras redes sociales. Por cierto, si tú nos vas sintonizando, recuerda que puedes abrir Facebook, puedes buscar Monty Villalobos Locutora, y en la publicación que tengo por ahí, la última, obviamente la actual, en esa tú me vas a escribir tu saludo, tu felicitación, o escribirme cómo va tu tarde de jueves, cómo va todo, desde dónde nos estás sintonizando, qué estás haciendo en esta tardecita, cuéntamelo. Yo creo que comiendo, ¿no? Lo más seguro es que la mayoría de las personas que nos están escuchando ahorita están deleitando sus ricos y sagrados alimentos, así que buen provecho, que todo esté delicioso. Y te seguimos acompañando. Mientras tanto, pausa, regreso a través de tu estación.
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0: Pasito Tuntún, así se llama, wow. De esas visitas que le gustan a uno, ¿eh? Saludos para Ojitos Bonitos que nos vino a traer. ¿Qué nos trajiste? ¡Ándale, un rico pozole! Oigan, yo ya gané en esta vida, definitivamente. Gracias. Ay, ajá. Vámonos con este gran tema, Pasito Tuntún. Sí, envidienme, yo ya gané.
14: ¡Dale!

equivocada, así se llama. Eso corre a cargo, por supuesto, del guapetón, del de la barba linda. Estoy hablando de Saúl el Jaguar y también Luis Ángel el Flaco. Disfrútala.

0: Tan tan, las 2 de la tarde, ya con 25 minutos, 2:25. Provechito a ti que ya estás comiendo, que ya estás disfrutando de tus sagrados alimentos. Qué rico, ¿no? Gracias a las personas que me están dejando por acá mensajito, gente que está comiendo carne de puerco, sopita, gente también que hizo enchiladas. Ay, ay, ay, qué rico, mucha variedad en esta tarde de jueves. Yo les presumo, voy a comerme un delicioso pozole. Pozole rojo con su tostadita de tinga. Ya sabes, todo lo que lleva. Ay, ay, ay, ay, ay. Ya quiero que sean las 3. Sí, ya quiero que sean las 3 para comerme este pozolito. Gracias, ojitos bonitos, que fue quien nos lo trajo, ¿ok? Martínez Amalia, ¿qué tal? ¿Cómo estás? Dice, Monty, porfa, saluditos para todos los que estamos sintonizando aquí en Porfirio Díaz. Saluditos para mi sobrino Santiago Castillo. Él nos escucha aquí en Porfirio. Para Jesús Martínez. Él nos escucha en San Miguel Laderas de parte de sus tías, ok. José Luis Gutiérrez Silverio también nos deja mensaje. Buenas tardes desde Coatetelco, Morelos. ¿Qué tal? Desde allá se reporta. Vicky Varela también dice saludos para mi sobrina Paola Anelí, que hoy está cumpliendo 9 añotes de vida. Muchas felicidades para esta princesita hermosa, que se la pase muy bonito, que cumpla muchos años más. La felicitación muy especial de parte de sus tías que nos están escuchando por allá en San Pedro Zumpahuacán. Un abrazo fuerte a la cumpleañera y por supuesto también a toda su familia, ¿vale? Dice, buenas tardes, saludos para los trabajadores de Don Ángel acá en Cepayautla, especialmente a Adrián, que se va a ir a desmuelar mañana. ¿Qué es eso? Desmuelar, suena medio raro, ¿no? Desmuelar mañana y lo vamos a extrañar acá a sus compañeros. Porfa, Monty. Bueno, primero explíquenme qué es desmuelar. ¿Es algo así como deshiervar o algo así? A ver, ¿qué es? Saludos para mi niña Melanie, que está cumpliendo años. Ella se encuentra disfrutando de su fiesta. ¡Ándale! Está de pachanga, esperando ya que estén los tamalitos. Y pues que se la pase muy bien hoy en su día. ¡Wow! ¡Wow! ¡Wow! ¡Wow! Muchas felicidades para Melanie. Nos apartas uno de verde, Mel, por favor, ¿eh? Uno de verde y si tienes uno de rajitas, pues estaría padre también. ¡Ay, ajá! Saludos para Bartola Muñoz, para toda la gente que nos está sintonizando en este momento a través de nuestra aplicación Radio Cristal. Y oigan, tengo otro saludo. Este lo vamos a enviar para la señora Chío. Saluditos también para Banquete Rossi, para Maestro Rivas, por supuesto, a mi querido amigo Alex Ambienta, a su esposa y a toda la bandita que se reunió el día de hoy, jueves 21 de mayo, a comer. Presúmanme, por favor, señor Alex, señora Chío, ¿qué les preparó? ¿Qué están deleitándose en esta tardecita de jueves? Uy, no hombre, no invitaron, ¿eh? Nos hubiéramos hecho un espacio y miren, ahí estamos también para comer. Oh, saluditos, buen provecho, señora Chío, un abrazo fuerte. Tiene mucho que no la veo, espero que ya pronto se nos dé la oportunidad y pues nos pongamos al día con los chismes, ¿no? Nos pongamos al día con nuestras vidas. ¿Qué le parece, doña Chío? Saludos, mi querido Alex Amiente, un abrazo para ti. ¿Qué tal? Buenas tardes. Hola, hola.
1: Buenas tardes.
0: Sí, a la orden.
1: ¿Sí me podría mandar un saludo?
0: Claro, ¿para quién y hasta dónde?
1: Para el joven Roberto de Solórzano Molina.
0: Ajá.
1: Que está cumpliendo años el día de hoy.
0: Está cumpliendo años, está de manteles largos.
1: Sí, él nos escucha en San Diego Villa Guerrero.
0: Ok, muchas felicidades. ¿De parte de quién?
1: De su abuelita María del Pilar y su abuelito Juan Molina.
0: ¿Le quiere decir algo especial al cumpleañero?
1: Pues se la pase muy bien hoy en este día y siempre, y que Diosito lo bendiga y lo cuide donde quiera que ande.
0: ¿Ya lo vio para darle su abrazo?
1: ¿Qué crees? Que no andamos ahorita en el trabajo.
0: Todavía no, pero al ratito yo creo que ya, ¿no? Yo creo que sí.
1: Primeramente Dios.
0: Primero Dios. Órale, pues le da 2 por mí.
1: Sí, gracias.
0: Bien fuerte, tototes.
1: Sí.
0: Ahí sale.
1: Pone una canción bonita de las 3.
0: Órale, ahí en grandes grupos lo complacemos.
1: Sí, me lo repite, por favor.
0: Las veces que usted quiera, hermosa. Felicidades al cumpleañero y un abrazo también para ustedes.
1: Sí, muchísimas gracias.
0: Gracias a usted por escucharnos. Sí. Se cortó la comunicación, hubo suerte. Tenemos pausa, regreso con más saludos, ¿eh? No le cambies.
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1: Ya a las 3 de la tarde con 6 minutos, es jueves, es 21 de mayo, esta es tu estación, son Los Grandes Grupos.
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1: Las 3:09.
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Dos grandes grupos de tu estación, ahí estuvo Teocalli, gracias Monty Villalobos, yo soy Jesús Lara Camacho, los grandes grupos. En este jueves estamos en vivo a través de tu estación, sigan mandando sus mensajitos en la publicación que hicimos más tempranito, para que yo mande los saluditos de inmediato, los que están moviendo el video.

0: 3:16, 3:16. Por esa yegua vamos a la pausa, volvemos.
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0: Las 3:18, saludos para doña Lourdes y doña Rosalba en el mercado municipal de San Juanito de Escobedo, Jalisco. Para las margaritas también, claro, saludos allá en San Juanito de Escobedo, en el estado de Jalisco. Un gran saludo, doña Rosalba, doña Lourdes y todas las margaritas también. Amigo Roberto Jiménez, saluditos, hermano, para ti y para toda la gente de allá del estado de Jalisco. Vámonos con Guardianes del Amor.

5 notas de sociedad. Aquí está la música de los Mier en esta tarde agradable de grandes grupos. Bonita tarde, ya se quiere nublar, ya se empieza a nublar. Ánimo, gente bonita. 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
1: Tres con 28, no se lo deseo a nadie. Viento y sol, los grandes grupos.
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0: 3:32, hola, manda saluditos para la familia Vallejo Ayala, el santo desierto del Carmen. Me puedes complacer con la canción de una de Temerarios, cómo no, con todo gusto. Saluditos, saluditos a la señora Malena, allá en la Cotalera, y a Carla, que nos están escuchando en la Cotalera. Saluditos, gente buena, bonita, gente amable, ¿eh? Buenas tardes, saluditos a mi esposa Katy Estrada, a mis hijos Gustavo y Fabiola, a mi suegra Fabiola en el ejido de San Mateo Cuapesca, una canción de los Bukis. Tu pronóstico para el partido de Cruz Azul Pumas, amigo. Creo que gana Cruz Azul 2-1 el día de hoy, amigo. El día de hoy gana Cruz Azul. Petita Fuentes, linda tarde, algo de los rehenes, algo de los Mier, porfa. Bendiciones, allá en cabina te queremos, Micho. Y gracias, Petita Fuentes. Son las 3:32.
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0: 3:36, 1,000,000 de lágrimas. Tropical Panamá para todos ustedes, amigos. Saludos allá del estado de Morelos, Mazatepec, Cuatlán del Río, Tetecala, San José de Vistahermosa, Cuatetelco. Bueno, todo el estado de Morelos. Saludos.
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0: 338, pecado de amor. Aquí está el grupo Ladrón. Son los grandes grupos de tu frecuencia. Señora Alicia, saluditos a toda la gente allá en San Bartolomé, Villa Guerrero. Atendemos línea telefónica. Cristal, buenas tardes. 104. Hola. Buenas tardes. A ver la otra. Cristal, hola, buenas tardes.
1: Buenas tardes.
0: ¿Con quién tengo el gusto?
1: Con la señora María del Pilar.
0: A sus órdenes, señora María del Pilar.
1: ¿Sí me podría mandar un saludo?
0: Adelante, está al aire. ¿Para quién su saludito?
1: Para mi nieto.
0: Ajá.
1: Está cumpliendo años el día de hoy.
0: Sí, ¿cómo se llama? Hola.
2: Mi nieto, tú.
0: ¿Ya se le olvidó?
2: ¿Cómo se llama el nieto? Ya se me olvidó.
0: El alemán ya la está visitando.
2: Para Roberto.
0: Ah, Roberto.
2: Solórzano Molina.
0: Ah, okay. ¿Y él en dónde está?
2: En San Diego, Villa Guerrero.
0: Ah, ¿es hijo de quién?
2: De una de mis hijas, se llama María Antonia. Ah.
0: ¿Cómo se llama mi hija? Iba a decir, ¿no?
2: Ay, es que sí, se me reolvida siempre ese nombre. Le digo a mi hija, ¿por qué le pusiste ese nombre, hija? Siempre se me olvida ese nombre a mí.
0: No, y es que ¿cuántos nietos ya tiene?
2: Ay, no, pues son bastantes nietos.
0: ¿Cuántos?
2: Son 23.
0: Fíjese el trabajo que le dio aprenderse las tablas y ahora aprenderse el nombre de todos los nietos. Sí. ¿Cinco por ocho?
2: Sí, pues no, ¿qué crees que yo eso sí no le sé porque no fui a la escuela?
0: Ah, mire. Ándele, sí. Pues ahí está el saludo, sí, para su nieto. Que Dios lo bendiga mucho y que se la pase muy bien, ¿eh?
2: Sí, esperemos en Dios que se la pase muy bien. ¿Y sí me podría complacer con una canción?
0: Claro, ¿qué canción?
2: De los Mier.
0: Una de los Mier, órale, pues, aquí la busco, ¿sale?
2: Sí, órale, pues.
0: Hasta luego.
2: Que estén muy bien.
0: Adiós.
2: Ya no nos vas a dejar escuchar el agua porque ya está aquí la tormenta.
0: Nos guarda mole.
2: Sí, ándele, pues.
0: Adiós. 3:41.
2: Sí, gracias.
0: Adiós.

0: 3:44, ya cálmense, ladrón, ya, ya pasó su turno. Si aquí Cristales, nada más una canción y ya. Para ti no tengo amor, aquí están los rehenes. Para Normita, para la señora Inés Servín, que nos están acompañando. Buen provecho moviendo el bigotazo. Saludos al Picuda allá en San Bartolomé. Saludos, señora Gloria, Alicia, la güera y don Robert.
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0: Gracias, gracias. Aquí continuamos con muchísimo gusto. Seguimos atendiendo líneas telefónicas. Por supuesto, estamos completamente en vivo a través de tu estación. Saludos para Raúl Nava. Saluditos al padre Raúl Nava Trujillo, que nos está acompañando, que nos está sintonizando. Muchos saludos de este lado, Cristal. Hola, buenas tardes. Buenas tardes. Hola.
1: Buenas tardes, hermano.
0: Sí, ¿qué pasó? ¿Quién habla?
1: Habla tu amigo Cesarín Hernández.
0: ¿Qué onda, Cesarín? ¿Cómo estás?
1: Aquí andamos, hermano.
0: Órale, a tus órdenes, hermano.
1: Aquí te pasan mis papás, jale.
0: A ver, pásame a tus papás.
2: Jesús, ¿cómo estás, Jesús?
0: Bien, don Margarito, ¿y usted?
2: Estoy escuchando mi hora favorita. No se vale hacer comparaciones.
0: Ajá.
2: Porque toda tu estación me gusta, la de Cristal.
0: Ok.
2: Pero la que más me gusta es la de 3 a 4.
0: Los grandes grupos.
2: Eso es lo que más me gusta.
0: Eso, me da gusto, don Margarito.
2: Todos los días esa es la hora que más escucho.
0: Qué bueno, me da mucho gusto. ¿Y a quién saludamos, don Margarito?
2: Pues a ti y a todos mi familia.
0: Salude a la dueña de sus quincenas, por favor.
2: Aquí está, a un lado.
0: Ah, bueno. Ándele, saludos a doña Mari.
3: Bueno, bueno.
0: Tocayo. Ándele. ¿Qué pasó, señora Mari?
3: Aquí, mira, aquí estamos escuchándolos.
0: Ándele, saludos para usted y para toda su familia, ¿eh?
3: Gracias, gracias.
0: Les mandamos un abrazo.
3: Sí, gracias. No pudimos ir por el clima, pues, que nos da miedo por allá.
0: Nos extrañamos en el aniversario, pero ya habrá oportunidad, ¿eh? La
3: oportunidad, sí, de que vayamos.
0: Ándele,
3: sí.
0: Pues, señora
3: gracias.
0: Mari.
3: Fíjese, ahí me saluda
0: mucho
3: a su mamá. Voy a interrumpir, ahí me saluda a su mamá.
0: Con todo gusto, claro que sí, muy
3: ándale,
0: amable.
3: Pues. Hasta luego.
0: Hasta luego, buenas tardes, saludos a los familia Hernández. Amigo, buenas tardes, saludos a mi amigo Isaías, señor, a su señor padre Eladio Rodríguez López, para su hija Ale, el tío Beto y Cintia, que se encuentran escuchándote en Joquisingo, andan de fiesta ahí en el pueblo, y saludos y bendiciones. Saludos para ti, amigo David, hasta Ecatepec de Morelos, saluditos, gracias, 349.
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3:54. Saludos a Alex Ambiente y a la madrina. Saludos, madrina y Alex Ambiente. Una de las grandes voces de aquí del sur del Estado de México. Si quieren una pachanga, tienen un evento, nomás échenos un grito y se los mandamos. Es buenísimo. Vámonos con La Trampa. Ana Bárbara, 3:55.

0: Las 4 de la tarde en punto, 4 en punto, nos vamos a ir al bufadero. Ya está listo aquí don Chava Romo, así es de que vámonos al bufadero de cristal.
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1: Y eso es
2: el Bufadero de Cristal. ¿Qué tal, mis amigos? Bienvenidos, buenas tardes. Qué bueno que ya están con nosotros en la zona de alto riesgo, en el área del peligro, el ruedo más espectacular, cotizado nacional e internacional de la red del Bufadero Cristal a través del 104.9. Soy Chava Romo, saludándole con gusto en este ya 21, sí, jueves 21 de mayo 2026, el año, y saludando con gusto a mi compañero, mi amigo Jesús Lara Camacho. ¿Cómo está, mi príncipe azul? ¿Todo bien? Ándale, pues, está saludando a la mera, mera productora del Bufadero, Monty Villalobos. Hola, mi vaquerita, ¿cómo está? Y pues también saludamos en ventas a Mir y todos dirigidos por el señor Paco Macías. Véngase a echar relajo un ratito, hombre. Me los encontré de buenas horas que llegué. Es raro, cada quien está en su cueva por ahí. Cada quien está en su cueva trabajando. Y es,
1: ¿en su cueva?
2: Cada quien está en su cabina.
1: Es que trabaje. Eso no produce, eso no escombra, eso no vende.
2: Hola. Oye, hola, hola. Qué bonita camisa.
3: ¿Sí?
2: Se llama,
3: ¿sí le gusta?
2: Se llama Azul Friégame la Vista. La Vista. Azul, no. Friégame la Vista.
3: ¿Y la jerga?
2: Con esa. Esa es para que no te atropellen, ¿verdad?
3: ¿Y usted por qué se hizo una camisa con la jerga?
2: Cuando venía de gira, como a 10 cuadras, allá viene Jesús, ni se ve.
3: No, no está tan encendido.
2: Con el sol,
3: no,
2: imagínate. No, con el sol.
3: Mira, tiene. ¿Sí le gusta?
2: Oye, de verdad no me había fijado, sí parece una jerguita.
3: Sí, parece, es una jerga. No, tengo las pestas para limpiar aquí los vidrios, ¿no?
2: Oye, ¿y esa playera qué? ¿Esa blusa qué?
3: ¿Esa blusa qué?
1: Déjenme en paz, ¿eh? Conmigo no. Con el niño no.
3: Está bonita esa blusa.
2: ¿Verdad que sí?
3: Muy bonita.
2: Sí,
4: ¿qué dirían de mí?
2: No, espérame.
3: No podemos decirlo.
2: Una a la medida, ¿no? Lo voy a mandar poner yo también. ¿Qué talla es esa, amiga? ¿Es mediana? Sí, que es grande. Es mediana, que es grande.
1: Ya hasta me sonrojé, ya, por favor.
2: Bueno.
1: Bendita entre los hombres.
2: Pues sí, le querías entrar el relajo, ¿no? Ahora aguántese. Bueno, pues estamos bien contentos y felices de estar nuevamente aquí en la hora del amigo, el Bufadero Cristal, a través del 104.9, donde la buena vibra reina, ¿verdad?
3: Ya ve que no se necesita el alcohol para estar felices y contentos y echar relajo.
2: ¿Quién te dijo que vengo en mi juicio?
3: Sí, perdón, ¿verdad? Perdón.
2: Y a ver si tú también échale refresco, amigo.
3: Sí, ¿verdad?
2: Así solo, ¿no? El otro día se hizo unos estudios. Ajá. Y encontraron el 80% de botana y el 20% de alcohol en su sangre. Bueno, pues ahí estamos ya, mis amigos, listos para llevarles el Bufadero de Cristal. 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
1: 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De buenas tardes, chaval. Le puedo mandar un saludo para Ángel, más conocido como El Tigre. Y si lo complace con la canción de Tres Veladoras de Lenin Ramírez de La Pastoría. Saludo a todos mis amigos de La Pastoría, por allá estaremos el 2 de julio. 2 de julio me parece que vamos a estar por allá en La Pastoría. Saludo para todos ustedes. Y bueno, pues no tenemos esa de Tres Veladoras, pero ya tenemos bien puesta por acá. Ya no vuelvo contigo, así de que les dejamos esa de una vez. Vámonos, ya no vuelvo contigo. Aquí está Lenin Ramírez, sí señor. Y continuamos con los saluditos. Jorge Río Liliana dice un saludo para el Diablo de la Ciénega, que el domingo va de manteles largos. Va a estar de manteles largos el Diablo de la Ciénega. Muchas felicidades por su fiesta patronal de la Ciénega en honor al Espíritu Santo. Órale pues, felicidades, saludos.
2: ¿Qué se siente?

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1: ¡Vámonos! 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Órale, pues vamos a corte, volvemos.

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2: 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Dice, buenas tardes, puede mandar un saludo para Nancy Estrella Miranda Miranda, que está cumpliendo años en San Gabriel Sepayacua de parte de su tía Chocolatius. Ándale, pues ahí está el saludo muy especial. Ándale, ahí quedamos. Y nos vamos con música, mi amigazo. Vámonos, pues, aquí está, se llama Está Llorando Mi Corazón, y esto es Beto y sus Canarios. Órale, chulada, tierra caliente presente. De buenas tardes, don Chava, aquí andamos a Fortuna, reportándonos solamente para decirle que sí te puede mandar un saludo al diablo de la ciénega. Ahorita se lo mandamos.

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1: Ándale, pues ya estamos de regreso. 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Aquí está Cuando el Sol Salga. Al revés. Ah, es que estás crudo. Sergio Vega.
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1: ¡Ándale pues! ¡Vámonos riendo para llegar contentos! 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Fíjense que voy a hacer un comentario respecto a esta ganadería y lo que pasa allá en los jaripeos de Estados Unidos. Normalmente la gente de Estados Unidos, de las ganaderías mexicanas, espera los toros que juegan acá, que se hacen famosos acá en México, de las ganaderías que andan de gira, ¿verdad? Por ejemplo, como Destructores, ahorita pues Rancho Barriga, también Rancho La Revolución, cuando van de gira, sí, las ganaderías que hayan ido de gira. Siempre la gente quiere ver los toros famosos acá. Recuerdo en una ocasión, allá en Pico Rivera, estábamos en Pico Rivera, el primer toro que salió de Rancho La Misión fue el Carrusel. Y al salir el Carrusel, la gente aplaudió porque conoció ese toro, fíjense, toro americano. Lo que pasa que se vino por acá de Torete, lógicamente sin que nadie lo conociera, se hizo famoso en la misión, y bueno, pues allá lo aplaudieron. Y aquí con el señor José Ariel Barriga pasa al revés. Él juega toros que tiene allá en Estados Unidos, los juega y tiene muy buenos toros, la verdad, toro americano, porque acá tiene su genética, y los toros americanos que hacen campaña allá en Estados Unidos, por ejemplo, estos del 2026, a fin de año se los trae a México, los mejores toros que hagan gira en Estados Unidos, se los trae para México, acá para que la gente los nuevos refuerzos que se trae de Estados Unidos, más los que van haciendo en su rancho, ¿verdad? Así de que aquí es al revés, el señor allá es muy solicitado porque saben que la ganadería es una garantía de toros y de espectáculo, y por eso aceptan esa ganadería, y al revés de todas las demás mexicanas, ¿verdad?, que tienen que tener toros famosos y ser famosos para que la gente pueda ir a verlos. Bueno, no sé si me expliqué, pero esa es la idea. Vámonos, ¿qué tenemos, vaquero? Tenemos corte.

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14: 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Sí, señor. Bueno, pues tenemos muchos saluditos, vaquero, como que estamos por aquí, dice, ay, se me revolvió este, pero vamos a ver, dice, buenas tardes, don Chava, aquí andamos reportándonos solamente para pedirle que si le puede mandar un saludo al Diablo de la Ciénega, al Monkeys de la Ciénega y al Tetos Guadarrama, que el día domingo invitan a toda la gente que guste a comer a las 2 de la tarde por motivo de la Feria de la Ciénega 2026, mandaron a hacer un puerquito, saludos. ¿A poco en un puerquito va a alcanzar para todos los que vamos a ir? Órale, ya me estoy apuntando. ¿A poco va a alcanzar para todos los que vamos a ir a comer ahí? Saludo pues para mis buenos amigazos de allá de la Ciénega, al Diablo de la Ciénega, al Monkeys de la Ciénega y al Tetos Guadarrama y a toda la gente. Y por allá mi compa Botines Caripeo, que también vive por allá, mi compa Botines, por ahí le mando un saludo al amigo Jorge y a Jorgito, claro que sí, saludos a él, a toda su familia. Dice, buenas tardes, Chava, ¿podrá mandar un saludo para mi sobrina Nancy Estrella Miranda? Miranda, ya lo habíamos mandado con gusto. Claro que sí. Y ahorita les vamos a mandar música. Esto es El Palomito, son los Cadetes de Linares. Lo soltamos. Ahí está el palomito de una vez. Y vámonos, mis amigos, amigos Chavo. Un saludo para la familia Roldán Tadeo de Tepetzingo, Ocuilan. Ándele pues a toda mi gente de Ocuilan y en especial a la familia Roldán Tadeo allá en Tepetzingo. Sí, señor. Por acá tenemos otro. Con gusto va. Dice don Chava, buenas tardes. Puede mandar un saludo para Nancy Estrella Miranda. Miranda está cumpliendo años. Felicidades.

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1: 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Ándale pues. Quiero mandar un saludo bien especial a mis amigos Los Tres García, allá en Capula, Michoacán. Una gran ganadería, Rancho Los Tres García de Capula, Michoacán. Salud para todos ustedes. También a mi amigo el Gallito de Morelia, Rancho El Talento, Nuevo Talento, perdón, Rancho Nuevo Talento. Por ahí el saludo para mi amigazo el Gallito, órale, que por cierto viene a Pachuquilla, al Moluya de Alquiciras. 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Vámonos con más música. Venga, vaquero. Qué linda es mi Lupe. Aquí están los Tigrillos. La cumbia norteña.
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0: 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Sí, buenas tardes, don Chava. Saludos para los encargados de la fiesta de las vueltas, que estuvieron pésimos este año desde que no contrataron a usted. Ándele. Órale, pues, bueno, pues ahí está mi saludo, el saludo que mandaron, aquí está, mis amigos, literal, bueno, pues ahí está, ahí quedó. Bueno, por acá tenemos, más saluditos, dice, buenas tardes, amigo Chava Romo, ¿me puede mandar un saludo para tu servidor Miguel Raimundo, José Tejeda, Alfonso Martínez, que ya te escuchamos a diario desde Sacramento, California, compa, con la canción de la Suata, de la banda La Arrolladora? Oye, está buena, búscala, ¿no? La Suata con la Arrolladora. Ándale, pues. Y saludo a toda mi gente de Estados Unidos, en especial allá para el amigo Miguel Raimundo, para José Tejeda, para Alfonso Martínez. Órale, pues, que siempre nos escuchan. Ahí también para el buen amigo Luis Enrique Ruperto, que anda por ahí también por Sacramento, el propietario de esos toros bélicos que van a estar en su pueblo y con su gente el próximo 11 de septiembre, ahí enfrentando a los ángeles del infierno. ¡Qué óvole! Y por acá dice don Chava, buenas tardes. No habrá cortesía para Sanjillas Villaguerrero. Saludos del Tracas Flor. Mi Tracas Flor, pues es barata la entrada. Dice, no habrá cortesías para Sanjillas Villaguerrero. El Tracas Flor nos lo pregunta ahí, escuchando. A ver si el vaquero aún complace con algo de Players de Tuzantla, por favor. Muchas gracias, que tenga excelente tarde. Bueno, pues vamos a ir a corte y ahorita vamos a pensar qué ponemos. No, es cierto, regresamos.
1: ¡Pero pinto!

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6: 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Sí, señor. ¿Y qué tenemos, vaquerazo? Música, ¿verdad? Viene una rolicisísima. La verdad, ya la quiero escuchar. Se llama Perdóname, mi amor. Aquí está el conjunto Primavera. Por favor, no me distraigan, no me llamen, no me distraigas. Quiero escucharla. Súbele lo más que puedas. ¡Vámonos! Ahí se las dejo.

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1: Bien, quiero mandar saludos a toda mi gente de Coatetelco y por ahí para el buen amigo León Epamuceno. Claro que sí, saludos, compa. Lo estamos escuchando. Un saludo para el Bombas y su chalán, el Caneche, el Caneche. Ándale, pues, ahí está el saludito. Y de este lado, Miri Díaz dice: hola, chavo, un saludo para mi vaquerito Ángel David Hernández de parte de sus papás, que lo quieren mucho. Órale, mi vaquerito Ángel David Hernández, ahí está el saludito de sus papis. La señora Sofi Montero, le mandamos un saludo bien especial hasta Miacatlán, Morelos. Y bueno, pues ella está planchando, escuchando el bufadero a todo volumen. Saludo para su amiga Reina Ávila Pedrosa de San Gaspar, Villaguerrero. Dígale que la quiero mucho. Gracias, don Chava. Saludos y más saludos. Gracias a usted, señora Sofi, como siempre. Saludo al buen amigo Cesarín Hernández y a toda su familia. Por ahí le mandamos el saludo muy especial, con gusto. José Eduardo Hernández, ¿cómo está, mi compa? Dice: buenas tardes, amigo Chava Romo. Un saludo para José Eduardo, que está escuchando el bufadero de cristal desde Pensilvania. ¿Cómo anda, mi compa? José Eduardo Hernández Ortiz, hasta Pensilvania, va el saludo. Con gusto a mi compa Iván Tomás Gómez, allá en Costa Mesa, California. Claro que sí, también a Sergio Anselmo Fermín, allá en Minneapolis, Minnesota. Saludotes. Suelo, buenas tardes. Un saludo para Alfredo Escobar Consuelos, que te escucha todos los días desde Chicago. Gracias, salud desde Chiltepec. Órale, pues, hasta Chicago. Por ahí Margarita Camacho, el saludo, pues, para todos ustedes. Y allá para Alfredo Escobar Consuelos, que siempre, siempre lo escucha ahí en Chicago. Y los, ya ven, nacional e internacional, como siempre, el bufadero de cristal, así o más claro. ¡Vámonos con música! Esto se llama ¿Qué me vas a dar si vuelvo? La arrolladora. ¡Órale, pues! Y bueno, por acá tengo... ¿Qué pidieron? Ah, les vamos a poner esta. Mis amigos pidieron la suata, pero no la... En este momento no la localizamos, pero por las prisas, ¿verdad? Pero ahí les va esto de la arrolladora. Sí, está buenísima. ¿Qué me vas a dar si vuelvo? Ya se la sabe. A ver qué sorpresa le tiene si regresa. ¡Vámonos!
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2: ¡Nos vamos a la Diana! ¡Vámonos, vaquero, a la Diana de una vez! ¡Que suene la Diana!

0: ¡Felicidades! Muchas felicidades a todos aquellos que estén cumpliendo años festejando a su santo o celebrando algo muy importante en su vida. Que Dios me los cuide y me los bendiga y que les dé mucha salud hoy, mañana y siempre. ¡Felicidades! Happy day, today, tomorrow, forever. ¿You know? Ok. Saludo para mi buen amigazo Iván Tomás Gómez allá. Dice, aquí ando escuchando el Bufadero Internacional 104.9 desde San Juan Capistrano, California. Fíjate que ya fue ahí, está precioso ahí San Juan Capistrano. Ya entré por ahí, es como un ex convento, como un, algo así, como un ex seminario, algo así. Ya estuve por ahí en San Juan Capistrano, precioso. Hay que disfrutarlo, mi amigo Iván Tomás Gómez. Toda esa línea, toda esa zona está hermosísima. Ya anduvimos por allá también, gracias a Dios. Ándele pues. Y por acá tenemos otro saludito, dice. Saludo pues a mis amigos allá, a Carlos, o cómo se llama usted, mi amigo, que por ahí me habló de las vueltas, cómo se llama usted. Ándele pues, porque no lo he registrado. Pues ya nos vamos, mi vaquero, ya nos vamos. Muchísimas gracias a mi vaquero Jesús Lara Camacho. Gracias a mi productora Monty Villalobos. Yo soy Chava Romo. Buenas tardes. Saludos a mi morenita.
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0: 5 de la tarde con 3 minutos, 5-3. Dime que sí, rayito colombiano y agua nueva, tropical, sabor y más sabor. Gracias, don Chava, que le vaya muy bien.
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1: 5:06 y ahora el primer lugar. Aquí están los incansables hermanos Hernández. Ellos son los Tigres del Norte. No me...

0: 5:10, como un huracán. Aquí están los huracanes del norte en esta tarde. Se nubló, cayeron gotas, ya volvió a salir el sol, hace calor, rico, 5:10.
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1: 5:12 y ahora el tema se llama Le Diré. Aquí está la música de La Firma para todos ustedes. Y bueno, pues seguimos saludando. Saludos a Rogelio que anda trabajando, para toda la gente que nos está sintonizando aquí en el centro de Tenancingo, para los amigos de Tepoxtepec, saludos, gente bonita de Tepox, saludos para los que te escuchamos en Tlapizalco, para la familia Vázquez Vázquez, saludos allá en Tlapizalco.

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17: 5:20, una canción, la de Después de un Adiós de los Bukis. Saludos, estamos escuchándote. Saluditos en San Martín, gracias. Para Jenny Sánchez, hasta barrio de San Gaspar, Ixtapan de la Sal. Le mandamos saluditos. Excelente tarde, 5:20.

5:27, ahí estuvo este buen tema con Luis Fonsi y Daddy Yankee. Se llama Despacito. Vámonos con más de tu música. Todo lo fue, aquí está Lenin Ramírez. Para la gente que nos acompaña allá en Totolmajac, los amigos de San Lucas, Totolmajac, de Labrojo, de Santana Xochuca, de Llano de la Unión. Muchos saluditos, 5:00 p.m. ya con 28 minutos.

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1: 531, esos amores. Julio Iglesias y los Temerarios. Pidieron a los Temerarios, complacemos.
2: A ver, Julio.

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4: 5:35, como quien pierde una estrella. Aquí está el potrillo Alejandro Fernández. Bueno, saluditos para Susi. No digas que va a perder el Cruz Azul porque yo le voy a la máquina. Bueno, digo, el partido de hoy va a ganar 2-1, según mi pronóstico.

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1: 539 recoditos en coma inducido.

0: Continuamos con más de tu música. No se pueden enterar. Aquí está la guapísima Rubí Escobar. Para todos ustedes, amigos de allá, de la Loma de la Concepción, Villa Guerrero, que nos están acompañando, amigos de San Gaspar. Saludos para la gente también que nos está acompañando allá en Sacango la Baja. Al amigo Adrián, saluditos, carnal. Para ti y toda tu familia. También para la familia Ayala. Hoy puedes mandar un saludito para Rosita Bravo, que siempre está sintonizando. Le encanta Cristal. Bueno, pues muchas gracias a Rosita Brava. Le mandamos saludos. Aquí está la guapa Rubí Escobar.
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9: Cinco con 48, si tú te vas, Montes de Durango.
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1: Las 5:56.
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0: Ahí estuvo el tema Sueña con Intocable, la voz de Quique Muñoz. Gracias, nos vamos. Son las 6 de la tarde en punto. Sigan en Cristal 104.9. Hay muy buena música, muy buena programación. Y primero Dios, mañana nos escuchamos a las 9 de la mañana. Yo soy Jesús Lara Camacho. Que tengan bendecida tarde, noche. Cuídense mucho. Adiós, vámonos.
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